0: Gracias, gentil auditorio, por haber compartido con nosotros. Muy contento de que en este mes patrio pues vamos a hablar de sobre la patria. En septiembre es un mes dedicado a la patria. Entonces, vamos a tener bastante diálogo al respecto. Pavel.
1: Gracias a mi coronel Cárcamo, gracias a Carlos, gracias a todos ustedes por habernos dejado entrar a sus hogares en este último programa del mes de agosto del año 2026. La próxima semana estaremos, como dijo Carlos, en el mes de septiembre, ya con un montón de acercamientos a lo que será la gran fiesta patria de nuestro país. Muchísimas gracias.
2: Bueno, hasta
1: gracias.
2: El próximo sábado, si Dios lo permite.
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0: de las composiciones de Gerardo Ortiz, a dueto con los dos carnales. Este corrido se llama El Ranchero.
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1: 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Enviamos esto bonito en colaboración con nuestros amigos de Calibre 50, Banda Carnaval. 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Ánimo, mis amigos, y esto dice.

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1: Pero esta canción, creo que de la producción más reciente de Julión Álvarez Norteño Banda, es la preferida de Alfredo Olivas. Nosotros estábamos inclinándonos por otra. Dijimos, vamos por Lo Tienes Todo. Pero ahora que empezamos la gira, dijo mi compa, regalo de Dios, por favor.

Mm-hmm.

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1: ¡Cállense, muchachos!

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1: 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Este corrido se llama El Ranchero.
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Enviamos esto bonito en colaboración con nuestros amigos de Calibre 50, Banda Carnaval. 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Ánimo, mis amigos, y esto dice. Algo que ustedes

0: Muchísimas gracias para todos ustedes. Calibre 50. Banda Carnaval.
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Y ahora con ustedes su programa, La Voz del Tercer Ángel. Gracias al Eterno que nos permite usar las ondas etéreas para hacer llegar hasta su corazón ese mensaje vibrante que redime a las almas. Señor, preguntaba el profeta, ¿quién habitará en tu tabernáculo? ¿Quién morará en tu monte santo? El que anda en integridad y hace justicia, y habla verdad en su corazón, el que no calumnia con su lengua ni hace mal a su prójimo, ni admite reproche alguno contra su vecino, aquel a cuyos ojos el vil es menospreciado, pero honra a los que temen al Eterno, el que aún jurando en daño suyo, no por eso cambia, quien su dinero no dio a usura, ni contra el inocente admitió cohecho, el que hace estas cosas no resbalará jamás. Amigo radioyente, esperamos que usted se encuentre atento y muy dispuesto para seguir escuchando la voz de Dios a través de esta emisión radial. Esperamos que aproveche al máximo esta oportunidad que Dios le brinda de escuchar su verdad. Esto no es del que quiere, ni del que corre. Esto es de Dios, quien tiene misericordia. Así que con esa buena disposición, abra bien sus sentidos, incline su oído, para que Dios entre a su corazón y su palabra bendita haga esa extraña operación que sabe hacer en el corazón de los hombres. Así que dejamos de inmediato con usted al predicador.

Estimado amigo, en esta oportunidad estudiaremos la casa del alfarero. Escuche usted muy bien, la casa del alfarero. El omnisapiente Dios, cuyos pensamientos en relación al de nosotros los mortales son tan altos como los mismos cielos, nos ha hablado de muchas maneras, pero el hombre no tan fácil le ha entendido.

Un profeta de la antigüedad llamado Agur escribió con toda sinceridad lo siguiente: ciertamente más rudo soy yo que ninguno, ni tengo entendimiento de hombre. Yo ni aprendí sabiduría, ni conozco la ciencia del santo. Libro de Proverbios, capítulo 30, versos 2.

maneras. Ha simplificado su mensaje de una forma tal que éste, con un poco de luz divina, puede entender el maravilloso mundo de la eternidad. El Eterno le entregó un mensaje de dosis fuerte al profeta Jeremías y le dijo: levántate y vete a la casa del alfarero, y ahí te haré oír mis palabras. Y descendí a casa del alfarero, y he aquí que él trabajaba sobre la rueda, y la vasija de barro que él hacía se echó a perder en su mano, y volvió y la hizo otra vasija según le pareció hacerla. Y entonces vino a mí palabra del Señor diciendo: ¿no podría ser yo de vosotros como este alfarero, oh casa de Israel? Dice el Eterno. He aquí como el barro en la mano del alfarero, así soy vosotros en mi mano, oh casa de Israel. Libro de Jeremías, capítulo 18, versos 2 al 7. ¿Cuán difícil nos es aceptar que no somos más que un poco de tierra amasada con las manos de Dios, y despertados por ese bendito hálito de vida que puso en nuestra nariz? Dios le recuerda a todos los hombres, a plebeyos como a los nobles, a los ricos como a los pobres, a los sabios y a los de poco conocimiento, según el libro de Isaías, capítulo 2, verso 22, nos dice: dejaos del hombre cuyo aliento está en su nariz, porque ¿de qué es él estimado? Libro de Isaías, capítulo 2, verso 22. Y el apóstol Santiago agrega: cuando no sabéis lo que será mañana, ¿por qué? ¿Qué es vuestra vida? Ciertamente es neblina que se aparece por un poco de tiempo y luego se desvanece. Carta de Santiago, capítulo 4, verso 14. Así que el Eterno, en su multiforme sabiduría, hizo que Jeremías entendiera la lección y lo mandó a la casa del alfarero. Y claramente le dice en el versículo 2 y capítulo 18: levántate y vete a casa del alfarero, y allí te haré oír mis palabras. Escúchate muy bien, amigo oyente, lo que dijo el Eterno en su multiforme sabiduría. Hizo que Jeremías entendiera la lección y lo mandó a la casa del alfarero. Y claramente le dice en el verso 2, capítulo 18: levántate y vete a casa del alfarero, y ahí te haré oír mis palabras. Estimado radio escucha, en esta figura literaria, el alfarero es Dios y el débil barro es el hombre. Y este, por muy intelectual que sea, ya puede ser egresado de esta o aquella prestigiada universidad, no pasa de ser el barro formado en las manos de Dios, de ese ser que él ahora niega su existencia y lo ha cambiado por el Dios de la ciencia que ha descubierto en sus laboratorios. Pero otros hombres han quedado estupefactos cuando comprenden, aunque sea en parte, la sabiduría de ese creador. En Salmos 139, versos 10 al 18, nos dice: cuán preciosos me son, oh Dios, tus pensamientos. Amigo oyente, la primera lección que sacamos de la casa del alfarero es la que nos dice el mismo Jeremías, que Dios no puede hacer y deshacer y darnos la forma que Él quiera. ¿Y quién puede resistirle? Así lo entendió Pablo cuando escribió: mas antes, oh hombre, ¿quién eres tú para que alterques con Dios? Dirá el vaso de barro al que lo formó: ¿por qué me has hecho así? ¿O no tiene potestad el alfarero sobre el barro para hacer de la misma masa un vaso para honra y otro para

para deshonra? Romanos capítulo 9, versos 20 y 21. Quiera Dios que usted, amigo, sea un vaso de honra para Dios y no para deshonra. Estimado amigo, ¿pero por qué tuvo que ir a la casa del alfarero Jeremías para que Dios le hiciera allí oír sus palabras? ¿No se las podía decir en cualquier lugar? De nuevo le pregunto, ¿pero por qué tuvo que ir a la casa del alfarero Jeremías para que Dios le hiciera ahí oír sus palabras? ¿No se las podía decir en cualquier lugar? Aquí hay otra lección que aprender. Si en el sentido simbólico y espiritual, el alfarero es el gran Dios y nosotros el débil barro que él moldea, ¿cuál será la casa del alfarero? Es su iglesia. Pablo nos dice en 1 de Timoteo, capítulo 3, verso 15, para que si tardo sepas cómo debes conducirte en la casa de Dios, que es la iglesia del Dios viviente, columna y baluarte de la verdad. 1 de Timoteo, capítulo 3, verso 15. Amigo radio escucha, este alfarero nos llama a su iglesia y nos pone en el torno de su palabra para darnos la forma que él quiere. Sí, en su iglesia hace oír sus palabras porque en ella anuncia su mensaje, como nos dice Efesios capítulo 3 versos 10 y 11, para que la multiforme sabiduría de Dios sea ahora dada a conocer por medio de la iglesia a los principados y potestades en los lugares celestiales conforme al propósito eterno que hizo en Cristo Jesús, Señor nuestro. Efesios, capítulo 3, verso 10 y 11. Y en ese proceso de darnos formas, nos mete al horno de fuego que son las pruebas que todo discípulo de Dios debe pasar para ser moldeado. En la primera carta de Pedro, capítulo 4, verso 12, nos habla: amados, no os sorprendáis del fuego de la prueba que os ha sobrevenido, como si alguna cosa extraña os aconteciese. Primera de Pedro, capítulo 4, verso 12. Hay tantos impugnadores de los planes de Dios que se burlan deliberadamente del alfarero y de su casa. Y otros dicen que no ocupan una iglesia para conocer el camino del Eterno. Eso no es más que una vana resistencia del barro, pretendiendo decirle al alfarero: ¿por qué me hiciste así? David dice que en la reunión de los hermanos, Dios nos riega con su rocío y también ahí envía vida eterna. Salmo 133. Pero al volver a leer la lección que Dios le dio a Jeremías, dice que vio al alfarero deshacer el vaso y se propuso hacer uno mejor. Estimado amigo, igual hace el eterno alfarero, nos toma en sus manos, nos humedece con el agua que es su doctrina para darnos la forma que él quiera, y un día nos va a deshacer. En el libro de Job, capítulo 10, verso 9, nos dice: acuérdate que como barro me diste forma, y en polvo me has de volver. Libro de Job, capítulo 10, verso 9. Pero cuando nos vuelva a hacer, lo cual lo hará en un cerrar y abrir de ojos, volveremos a salir de las manos del gran alfarero en la resurrección de los muertos, y saldremos convertidos en vasos brillantes para su gloria. En la primera carta a los Corintios, capítulo 15, verso 42 y 43, nos habla: así también es la resurrección de los muertos. Se siembra en corrupción, resucitará en incorrupción. Se siembra en deshonra, resucitará en gloria. Se siembra en debilidad, resucitará en poder. Primera de Corintios, capítulo 15,

versos 42 y 43. Así también es la resurrección de los muertos. Se siembra en corrupción, resucitará en incorrupción. Se siembra en deshonra, resucitará en gloria. Se siembra en debilidad, resucitará en poder. Estimado oyente, esto sucederá cuando nos haya pasado por el fuego purificador de las pruebas. Y la última es pasar por el dolor de la muerte. Nos mandará el polvo de donde fuimos tomados. Pero nuestra esperanza firme es que la resurrección nos transformará en otro vaso, en otro cuerpo, y será un cuerpo glorioso. Así que dejémonos moldear por las manos de ese alfarero, aunque algunas veces nos haga pasar por procesos de dolor, y el dolor más fuerte será el de la muerte. Pero amigo Radio Escucha, nos convertirá en vasos gloriosos después de la resurrección.

las instalaciones de la Iglesia de Dios en Cristo Jesús, en la ciudad de Siguatepeque, se encuentran ubicadas contiguo al centro comercial La Floresta, calle al Hospital Evangélico. En la comunidad de Macuelizo, jurisdicción de San Antonio de Flores, la Iglesia de Dios en Cristo Jesús tiene sus instalaciones en la entrada a esta comunidad. Pregunte por nuestro hermano Nicanor Morán. Amigo radio oyente, usted puede sintonizar la voz del tercer ángel en la frecuencia 1190 AM y 98.1 FM para la zona norte de nuestro país. Y en la zona sur, búsquenos en la frecuencia 580 AM.

la Iglesia de Dios en Cristo Jesús, aquí en Comayagüela, se encuentra ubicada en la Residencial Centroamérica, cuarta etapa, calle 26 y 27 de esta colonia. Nos reunimos los miércoles de 6 a 7 de la noche y los viernes a la misma hora, los sábados de 8 a 10 de la mañana y de 3 a 5 de la noche.

amigo radioyente. Espero en Dios que sea usted uno de esos pocos en entrar por la puerta estrecha y encontrar el camino de Dios. Esa ruta nos llevará a la felicidad eterna cuando hayamos cruzado este valle de sombras y de muerte. Dios ha querido mostrarle a los hombres su camino. Se ha puesto en los puntos estratégicos de las ciudades para hacer oír su voz. No clama la sabiduría y da su voz la inteligencia. En las alturas junto al camino, en las encrucijadas de las veredas se para, en el lugar de las puertas a la entrada de la ciudad, a la entrada de las puertas da su voz. Oh hombres, a vosotros clamo, y dirijo mi voz a los hijos de los hombres. Entended, oh simple discreción, y vosotros necios, entrad en cordura. Oíd, porque hablaré cosas excelentes.

abriré mis labios para cosas rectas. En la comunidad de Matasanito, jurisdicción de la ciudad de Lepaera, también la Iglesia de Dios en Cristo Jesús tiene edificado ahí un templo. Pregunte por nuestro hermano Antonio López. En la ciudad de Guaymaca, Francisco Morazán. Estamos ubicados en la entrada a la colonia San Juan, atrás de Alutex.

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3: Pero esta canción, creo que de la producción más reciente de Julión Álvarez Norteño Banda, es la preferida de Alfredo Olivas. Nosotros estábamos inclinándonos por otra. Dijimos, vamos por Lo Tienes Todo. Pero ahora que empezamos la gira, dijo mi compa, regalo de Dios, por favor.

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1: De los corridos originales de mi compa Edwin Muñoz. Sección, márcale, a ver. 1, 2, 3, 1, 2, 3.

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Pero esta canción, creo que de la producción más reciente de Julión Álvarez Norteño Banda, es la preferida de Alfredo Olivas. Nosotros estábamos inclinándonos por otra. Dijimos, vamos por Lo Tienes Todo. Pero ahora que empezamos la gira, dijo mi compa, Regalo de Dios, por favor.

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1: 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De los corridos originales de mi compa Edgar Muñoz. Sección, márcale, a ver. 1, 2, 3, 1, 2, 3.

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2: 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Ya sabe. 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
3: Pero esta canción, creo que de la producción más reciente de Julión Álvarez Norteño Banda, es la preferida de Alfredo Olivas. Nosotros estábamos inclinándonos por otra. Dijimos, vamos por Lo Tienes Todo. Pero ahora que empezamos la gira, dijo mi compa, regalo de Dios, por favor.

Mm-hmm.

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1: Muy buenos días a toda la población hondureña que se informa a través de la 93.3. Gracias a todas las personas que se están conectando a través de nuestra plataforma digital www.rcb.hn. Recuerde que usted puede descargar el app de Grupo Imbosa para mirar nuestros en vivo 24/7. También recuerde que puede leer nuestro periódico digital www.rcb.hn. Les saluda Gabriela Campos en controles, nuestro querido amigo Edis Moncada, quienes estamos listos para darle lo que es toda la información referente a lo que ha ocurrido en las últimas horas y la madrugada de este domingo. Le damos inicio a las informaciones y vamos a darle a conocer cuáles serán las condiciones climatológicas que se van a estar experimentando este domingo 30 de agosto. Hay pronóstico de lluvia. Ojalá que pues esta entrada de esta vaguada pues deje lluvias que por lo menos mojen los cultivos que están pues sembrados y se están perdiendo por falta de agua. Vamos a conocer cuáles serán las condiciones climatológicas para este domingo.

0: Buen día, pueblo hondureño. El estado del tiempo para el día de hoy, domingo 30 de agosto, es el siguiente. El desplazamiento de una onda tropical de poca amplitud sobre el territorio nacional estará produciendo lluvias y chubascos débiles dispersos en la región oriental, así como en los demás sectores del resto del país. Referente a los oleajes de 1 a 3 pies, tanto para el litoral Caribe como para el Golfo de Fonseca. A continuación, el pronóstico de temperaturas.
1: Bien, las temperaturas que se van a estar experimentando este domingo en Atlántida, la máxima será de 30 y la mínima será de 26. En Choluteca, temperaturas bastante altas de hasta 40 grados centígrados con mínimas de 26 y pocas probabilidades de lluvia. En Colón, la máxima será de 31, la mínima de 24 con pronóstico de lluvias. En Comayagua, la mínima será de 20, la máxima de 32 también con pronóstico de lluvia. En Copán, totalmente soleado, con una máxima de 30 y una mínima de 20. En Cortés, la máxima será de 32, la mínima de 24, con pronóstico de lluvias. También continuamos informándole de las temperaturas que se van a estar experimentando en otros departamentos. En El Paraíso, la máxima será de 31, la mínima de 18, con sol totalmente parcial. En Francisco Morazán, la mínima será de 18.

a la máxima de 28 con bastante sol. En Gracias a Dios, la máxima será de 30, la mínima de 28, sin pronóstico de lluvias. En Intibucá, la máxima será de 24, la mínima de 16. En Islas de la Bahía, temperaturas de hasta 31 grados centígrados con mínimas de 28. En La Paz, la máxima será de 31 y la mínima de 20 con pocas probabilidades de lluvia. Continuamos informando a la población a esta hora de la mañana cuando son las 6:07. En Lempira la máxima será de 30, la mínima de 20. En Ocotepeque la máxima será de 30 y la mínima de 18. En Olancho la máxima será de 33, la mínima de 20 con probabilidades de lluvia. En Santa Bárbara la mínima será de 22, la máxima de 32 con pronóstico de lluvia. En Valle temperaturas de hasta 40 grados centígrados con mínimas de 26. En Lloro también tendremos mínimas de 18 y máximas de 30 con sol totalmente parcial. También el desplazamiento de una onda tropical de poca amplitud sobre el territorio nacional producirá aumento de nubosidad, lluvias y chubascos débiles y dispersos en la región oriental, así como en algunos sectores del resto del país. Esta es la condición del tiempo para este domingo 30 de agosto del año 2026. Estamos finalizando el mes de la familia, con este pronóstico de lluvias y también con el ingreso de esta onda tropical que estará dejando lluvias en algunos sectores del país. Vamos a continuar con más información, 6:07 en RCV Dominical. Vamos a continuar a esta hora de la mañana. Mire, Eddie, usted estaba diciendo que mi camisa, y aquí me están mandando mensajes, qué hermosa esa camisa. Por cierto, ayer ganó el Motagua 2-1 contra el Potros, así que nosotros felicitamos al Club Deportivo Motagua por este gane de este partido que se jugó. De aniversario también, Eddie, estábamos de aniversario. Entonces vamos a seguir informando. Vamos a continuación a leer el resumen policial, los hechos más relevantes suscitados en lo que es pues las últimas horas en el departamento de Francisco Morazán y también de los demás departamentos del país. Por supuesta violación de una menor, la Policía Nacional detiene a sujeto en Lepaterique, Francisco Morazán. La Policía Nacional, asignados a la Jefatura Municipal de Lepaterique, de la Unidad Metropolitana de Prevención número 14, detuvieron a un hombre de 27 años de edad, por suponerlo responsable del delito de violación en perjuicio de una menor de 13 años. La captura se ejecutó mediante patrullaje de búsqueda y saturación en el caserío Jinacate, aldea de Escarbadero. Según las investigaciones preliminares, la noche del viernes 28 de agosto, el sospechoso presuntamente habría trasladado por la fuerza a la menor hacia una vivienda deshabitada donde habría cometido abuso sexual. Tras recibir la denuncia de la madre de la víctima, la Policía Nacional activó de inmediato los operativos de búsqueda, logrando localizar y detener al sospechoso, quien fue remitido a las autoridades judiciales correspondientes para continuar con el procedimiento legal. Por otra parte, en el departamento de Francisco Morazán, la DPI arresta a un hombre de 76 años por presuntamente intentar quitarle la vida a su esposa e hija en Tegucigalpa. La Policía Nacional, a través del Departamento de Delitos contra la Vida, con apoyo de la Dirección Nacional de Prevención y Seguridad Comunitaria, detuvieron de manera flagrante a un hombre de 76 años de edad por suponerlo responsable del delito de parricidio en su grado de ejecución de tentativa en perjuicio de su pareja de 70 años y su hija de 51. Según las investigaciones preliminares, el hecho ocurrió el viernes 28 de agosto en una vivienda de la colonia Australia, donde el sospechoso, presuntamente bajo los efectos del alcohol, habría atacado con un machete a ambas víctimas, provocándoles heridas de consideración. Tras huir del lugar, fue localizado y detenido por agentes de la DPI mediante acciones de búsqueda y seguimiento siendo remitido a las autoridades competentes para continuar con el procedimiento legal. En el departamento de Cortés, agentes fronterizos capturaron en Corinto a piloto guatemalteco requerido por la justicia salvadoreña. Agentes de la Dirección Nacional de Servicios Policiales Fronterizos, con el apoyo de los grupos de operaciones especiales tácticas, detuvieron en el punto de control el fronterizo integrado en Corinto a un ciudadano guatemalteco de 40 años de edad, tras confirmar que mantenía una notificación roja internacional. El requerido es solicitado por las autoridades de El Salvador por una orden de captura pendiente relacionada con el delito de posesión y tenencia de cannabis.

La detención se produjo durante las labores de inspección y verificación mediante consulta en los sistemas policiales y coordinación con Interpol y la Dirección Policial de Investigaciones. El ciudadano será trasladado al punto fronterizo de La Matillo, Goscorán Valle, donde será entregado a las autoridades salvadoreñas para continuar con el proceso conforme a ley. Siguiendo con más noticias, Policía Nacional clausura con éxito el programa GRIT en el Centro Educativo de San Ignacio. La Policía Nacional, a través de la División de Policía Escolar, clausuró

municipio de San Ignacio, donde participaron estudiantes de primaria e intermedia. Durante la jornada, 120 estudiantes culminaron satisfactoriamente su formación, adquiriendo herramientas para fortalecer valores, tomar decisiones responsables y prevenir conductas que puedan vincularlos con grupos delictivos. La actividad contó con la participación de autoridades policiales, educativas, padres de familia y representantes del programa, reafirmando el compromiso con la prevención de la violencia juvenil y la convivencia escolar. En San Pedro Sula condenan a 4 miembros de la pandilla 18 en operativo policial. La Sala Segunda del Tribunal de Sentencia con Jurisdicción Nacional en Materia Penal dictó fallo condenatorio contra 4 integrantes de la pandilla 18, identificado como alias Cafe, Bellaco, Tete y Chuchuy, al encontrar los culpables de los delitos de tráfico de drogas, asociación para delinquir, atentado agravado contra miembros de Policía Nacional y porte ilegal de arma de fuego. Los 4 fueron capturados durante un operativo policial ejecutado el 4 de marzo del 2025 en la colonia Miguel Ángel Pavón, donde se les decomisaron drogas, armas de fuego, cargadores y municiones. Tras el fallo, deberán permanecer privados de libertad en el Centro Penitenciario de Máxima Seguridad de Ilama, Santa Bárbara, mientras la audiencia de individualización de la pena quedó programada para este próximo 7 de septiembre del año en curso. Dictan detención judicial contra 3 ciudadanos vinculados al traslado de 1.2 toneladas de supuesta cocaína. Un juez del tribunal en materia de extorsión de Yoro dictó detención judicial contra 3 ciudadanos vinculados al traslado de 1.240 kilogramos de supuesta cocaína decomisados durante una operación de la Dirección Nacional de Policial Antidrogas. Los encausados enfrentan cargos por tráfico de drogas agravado, tenencia ilegal de armas y municiones de uso permitido y prohibido. Los 3 fueron detenidos cuando presuntamente trasladaban el cargamento oculto en una cisterna donde los agentes localizaron la supuesta droga, además de armas y municiones. Tras la audiencia de declaración de imputados, fueron remitidos al Centro Penitenciario de Támara, mientras la audiencia inicial quedó programada para el jueves 3 de septiembre. Con más de 160 envoltorios de supuesta cocaína, dinero en efectivo y un arma de fuego, detienen a 3 ciudadanos en El Paraíso. Agentes de la Dirección Nacional de Prevención y Seguridad Comunitaria y División Antiextorsión y Asociaciones Terroristas y Dirección Nacional de Servicios Policiales Fronterizos detuvieron a 3 hombres de 28, 21 y 22 años de edad por suponerlos responsables del delito de tráfico de drogas. La acción se ejecutó en la colonia Montefresco, donde se les decomisaron 166 envoltorios de supuesta cocaína, valorados aproximadamente en 166 mil lempiras y un arma de fuego, tipo pistola calibre 22 con 4 proyectiles. Durante la operación también se decomisó aproximadamente una libra de supuesta marihuana, 20 bolsas con hierba seca, 4.600 lempiras en efectivo, 4 motocicletas, 4 teléfonos celulares y material utilizado para la preparación de la presunta droga. Los detenidos son miembros del grupo delictivo organizado denominado Frendi y fueron remitidos junto con los indicios a las autoridades competentes para continuar con el procedimiento legal. La DAET captura al líder de la banda Los Cabezones y aprehende a su compañero tras operativo en San Pedro Sula. Agentes de la División Antiextorsión y Asociaciones Terroristas aprehendieron infragante a 2 miembros de la banda Los Cabezones durante un operativo en la colonia La Aurora. Entre los detenidos se encuentra un hombre con 26 años de edad, alias Cabeza, señalado como presunto líder de la estructura y con antecedentes por una orden de captura relacionada con el delito de homicidio. Asimismo, fue aprehendido un menor de edad de 16 años con el alias de Hamburguesa, quien tendría un requerimiento fiscal por porte ilegal de arma de fuego. Según las investigaciones, la estructura generaba cerca de 1 millón de lempiras mensuales mediante el cobro de extorsión a negocios y transporte, además de estar vinculada a tráfico de drogas y porte ilegal de armas. Durante la operación se decomisó dinero en efectivo, una pistola, 3 teléfonos celulares, un vehículo y una motocicleta. Continuando siempre con el resumen policial, 3 sujetos son capturados por funcionarios policiales tras el asesinato de 2 personas en El Porvenir, Atlántida. La Policía Nacional, a través de la Unidad Departamental de Policía número 1 y Jefatura Regional número 1, detuvo a 2 individuos y un tercero que resultó herido tras un enfrentamiento entre estructuras criminales registradas en la aldea Alpino, municipio del Porvenir. Los 2 fallecidos serían miembros de la banda del Diablo y el hecho estaría relacionado con una disputa territorial por el control de plazas para la venta de drogas con integrantes de la banda Los Chiros. Como respuesta inmediata, los agentes desplegaron operativos que permitieron la captura de 2 sospechosos, mientras un tercero resultó herido durante el enfrentamiento. Fue trasladado al Hospital Regional de Atlántida, donde permanece requerido bajo custodia policial. Durante la acción fueron incautadas 3 armas de fuego, además de teléfonos celulares y un vehículo relacionado con el hecho. Las investigaciones continúan para determinar el grado de responsabilidad.

0: responsabilidad de los involucrados. Seguimos informando, y es que también en las últimas horas acribillaron a dos personas en el interior de un vehículo en El Porvenir. Dos personas fueron abatidas a balazos en las últimas horas en la colonia Atroches, en el municipio del Porvenir, en el departamento de Atlántida, zona norte de Honduras. Hasta el momento se desconoce la identidad de los occisos y el motivo por el cual les habrían quitado la vida. Se informó que las víctimas fueron acribilladas a balazos en el interior del vehículo color plateado frente a un bar de la comunidad del Pino. Agentes policiales acordonaron la escena del crimen para empezar las primeras pesquisas. Un promedio de 6 personas mueren diariamente en Honduras en hechos violentos, según cifras del Observatorio de Violencia de la Universidad Nacional Autónoma de Honduras. Esto es lo que le podemos informar referente a lo que es el resumen policial. Pero vamos a continuar informando, y vamos siempre en temas policiales con la portavoz de la UMED número 2, Sheila Orellana. Y es que la Policía Nacional reporta la captura de 3 presuntos integrantes de la Mara Salvatrucha MS-13 en la colonia Altos de la Laguna, a quienes se les decomisó armas de fuego de uso prohibido, munición y supuesta droga. Los detenidos han sido remitidos a la Fiscalía para continuar con el proceso correspondiente. Escuchamos a Sheila Orellana. Que se han efectuado en contra de estructuras criminales.
1: Muy buen día, licenciada Gabriela, buen día a todas las personas que nos están viendo y escuchando a través de Radio Cadena Voces. Así es, durante las últimas horas, la Policía Nacional, a través de funcionarios asignados a la Unidad Metropolitana de Prevención número 2, con sede en Barrio Belén, hemos estado realizando diferentes actuaciones policiales en cada sector de responsabilidad, y como resultado de ello, se ha logrado la detención de 3 de supuestos miembros activos de la estructura criminal Mara Salvatrucha MS-13 en colonia Alto de la Laguna. Cabe destacar que dicha actuación policial fue ejecutada durante las últimas horas. Al momento de poder requerir a los ciudadanos mediante seguimiento y vigilancia, se les encontró en posesión de 3 armas de fuego de uso prohibido, para especificar 2 AK-47 y una AR-15. Además, alrededor de 450 cartuchos sin percutir de munición de uso prohibido y varias envoltorias transparentes conteniendo en su interior hierba seca, supuesta marihuana y supuesta cocaína. Es importante destacar que estas 3 personas son conocidos con el alias del Melo, Yemo y el Negro, dentro de dicha estructura criminal, quienes fueron trasladados hacia las instalaciones de la UMECTO Belén, donde se leyeron y respetaron sus derechos, y posteriormente hacia la Fiscalía de Turno para que respondan por los delitos que se le atribuyen en perjuicio de la salud pública del Estado de Honduras.
0: Subinspectora, por eso es importante el hábito de la denuncia también a través de las plataformas de la Policía Nacional para darle captura a estas personas que se dedican a estos ilícitos.
1: Así es, licenciada. Aprovechando el espacio, hacemos un llamado a todas las personas que nos están viendo y escuchando en este momento a poder crear el hábito de poder denunciar. Existe la línea 911, que se trabaja las 24 horas del día, los 7 días de la semana. Cuando ellos tengan cualquier tipo de problema, pueden llamar ahí. También existe la línea 143 para aquellas personas que son extorsionadas, y la línea 114 para aquellas mujeres que lamentablemente sufren el delito de maltrato familiar.
0: Bien, muchísimas gracias. Bien, escuchamos las declaraciones de Sheila Orellana, ella es portavoz de la UMED número 2. Agentes de la Policía Nacional de Honduras lograron la captura del presunto responsable del asesinato de Winiker Elena Galeas Alvarado, de 30 años de edad, hecho violento ocurrido el viernes a un costado de la vía rápida a la altura de la colonia La Vega de Comayagüela. El sospechoso fue identificado como Jonathan Armando Ilovares Ponce, detenido en un sector de la capital. La aprehensión se derivó del despliegue inmediato de los equipos de localización de la Dirección Policial de Investigaciones, quienes recopilaron testimonios e indicios técnicos en el perímetro del crimen. El cadáver de Galeas Alvarado quedó tendido en el tramo carretero que conecta la colonia La Vega con el anillo periférico. El análisis forense determinó que la causa de muerte fue un impacto fulminante de arma de fuego en su cabeza. Cerca del cadáver quedó un ramo de flores acompañado de una tarjeta con un manuscrito y el teléfono celular de la occisa. De acuerdo a los testigos, la víctima se conducía con el lechor a bordo de una mototaxi, donde la bajaron y le dispararon. El detenido fue puesto bajo custodia y remitido de forma inmediata ante el Ministerio Público para la instrucción de la causa penal por el delito de femicidio. Esta es la información que le puedo también mencionar. Fallece a disparos a oponerse a un asalto. Un hombre identificado como Marco Tulio Osorio fue asesinado y abandonado su cadáver en el sector de Baracoa, esto en Puerto Cortés. Osorio residía en el barrio Sedén, en Choloma, y era aficionado a la pesca, por lo que viajó a la zona de de Baracoas en Puerto Cortés para practicar esta actividad. Según las primeras investigaciones, sujetos armados intentaron despojarlo de su motocicleta y ante la negativa de la víctima, los

Delincuentes le dispararon causándole la muerte en el lugar. Agentes de la Policía Nacional acordonaron la escena al fin de que se lleve a cabo el levantamiento del cuerpo para proceder a llevarlo a la que es la morgue del Ministerio Público. También han capturado al enano por tráfico de drogas. Un equipo de agentes de División Antiextorsión y Asociaciones Terroristas detuvo a un presunto miembro de la Mara Salvatrucha MS-13, señalado a dedicarse a la venta y distribución de drogas en la colonia Reiniel Funes, en Comayagüela. El detenido fue identificado como José Miguel Garay Martínez, de 26 años de edad, alias El Enano. Según el informe policial, el sospechoso sería un ranflero de la MS-13. La captura se llevó a cabo mediante labores de vigilancia y seguimiento como parte de las operaciones focalizadas contra el narcomenudeo que se desarrolla en el sector. De acuerdo con las investigaciones, Garay Martínez se dedicaba a la venta y distribución de sustancias ilícitas en la zona, utilizando ese sector para realizar sus actividades delictivas. Durante la operación, las autoridades le decomisaron supuesta droga, entre estas varias bolsitas plásticas con cocaína, así como varias piedras de crack que estarían listas para su comercialización. El detenido, junto con la evidencia decomisada, fue remitido a un juzgado de Tegucigalpa y puesto a disposición del Ministerio Público, donde la Fiscalía de Microtráfico le supone responsable del delito de tráfico de drogas en perjuicio de la salud del Estado de Honduras. También capturan a una joven de 70, a una joven acusada de asesinar con una tijera a un sastre de 75 años en Tio Pacenti. Una rápida respuesta operativa por parte de la Dirección Policial de Investigaciones permitió la captura flagrante de una joven de 19 años de edad, señalada como la presunta responsable del asesinato de un respetable adulto mayor en el oriente del país. La víctima del violento suceso fue detenida por la comunidad y las fuerzas del orden, como Juan Climaco Moreno Murillo, de 75 años de edad, quien era ampliamente reconocido y apreciado en el municipio por su trayectoria en el oficio de la sastrería y por integrar agrupación de marimba. De acuerdo con el informe oficial, las autoridades judiciales manifiestan que el crimen se registró durante la madrugada del viernes 28 de agosto en el interior del inmueble y taller de la víctima ubicado en el barrio Guanacaste de Tio Pacenti. Moreno Murillo se encontraba en compañía de la ahora detenida cuando iniciaron una fuerte discusión verbal que escaló rápidamente al forcejeo físico. Durante la pugna, el septuagenario cayó al suelo, momento que supuestamente aprovechó la agresora para atacarlo de forma reiterada con el objeto punzocortante, tijera, una de las herramientas de costura del negocio, provocándole la muerte de manera inmediata. Tras el reportarse el hallazgo del cuerpo, los agentes de investigación criminal desplegaron minuciosamente diligencias de campo y análisis periciales de la escena con base a los primeros indicios técnicos. Los investigadores de la DPI plantearon como hipótesis principal que el móvil del asesinato estaría vinculado estrictamente a problemas de índole pasional. La sospechosa fue requerida de inmediato y remitida ante la fiscalía correspondiente del Ministerio Público para que se continúe con el proceso legal en su contra. Vamos a continuar informándole a la población hondureña, siempre en temas policiales. Un jovencito murió en el Hospital Escuela de Tegucigalpa tras ser atacado a balazos por supuestos pandilleros que imponen el terror diariamente y en la conflictiva colonia Villanueva, al oriente de Tegucigalpa. El fallecido es Lucas Obed Aguilar, de 21 años de edad, originario y residente en el mismo sector donde encontró la muerte. La parte policial establece que la víctima junto a su amigo se encontraban departiendo en unas canchas de fútbol que funcionan en el sector oriental del país. Al complejo deportivo llegaron varios sujetos con pinta de mareros que, tras insultar a los dos jóvenes, les comenzaron a disparar sin ninguna piedad. Los delincuentes, tras cometer el ataque, huyeron del lugar con rumbo desconocido y el muchacho quedó herido y fue trasladado al máximo centro asistencial capitalino, en este caso el Hospital Escuela. Lamentablemente, horas después se confirmó el fallecimiento de la persona, que habría resultado gravemente herida. La colonia Villanueva en Tegucigalpa es catalogada como una de las zonas más extensas, pobladas y conflictivas de la capital de Honduras, con reportes constantes de hechos violentos. La zona ha enfrentado históricamente la pugna territorial entre grupos delictivos de la Pandilla 18 y la Mara MS-13. Pero siempre en temas policiales, vamos con Hugo Stitmidense, quien nos tiene más información, y es que un septuagenario fue capturado por agentes de la DPI por intentar asesinar a su pareja y a su hija en la colonia Nueva Australia de Comayagüela. Esto lo confirma con la portavoz Dunia Palma, quien es de la DPI. Hugo Stitmidense con la información.

0: En RCV Matutino, 6 de la mañana con 28 minutos. Seguimos informando a la población hondureña que se informa a través de Radio Cadena Voces respecto a las noticias de la jornada policial, todo lo que ha acontecido en las últimas horas en el territorio hondureño referente a lo que es el resumen policial de las actividades que se han registrado, muertes, accidentes y capturas que se han ejecutado por la Policía Nacional en diferentes sectores del país. Vamos de inmediato con Hugo Stidmidense.
1: Gracias, compañeros en los estudios y a todos los oyentes de Radio Cadena Voces. Un hombre de avanzada edad fue capturado por agentes de la Dirección Policial de Investigaciones por intentar asesinar a su pareja sentimental y a su hija en la colonia Nueva Australia de Comayagüela. De inmediato escuchemos a la subinspectora Dunia Palma, portavoz de la DPI.
2: Efectivamente, licenciado, en las últimas horas la Dirección Policial de Investigaciones ha logrado la captura de un septuagenario a quien se le presume responsable del delito de parricidio en su grado de ejecución de tentativa. Cabe destacar que se trata de un hombre de 75 años, quien es originario de la colonia Villanueva y residente en la colonia Australia de aquí de la ciudad capital. Cabe destacar que, según las investigaciones por parte del Departamento de Delitos contra la Vida, se recibió una formal denuncia donde se hacía mención que el sospechoso habría intentado quitarle la vida a su pareja sentimental y a su hija. Luego de tener conocimiento del caso, se conformó un equipo de investigadores trasladándose hasta ese sector, donde efectivamente se encontraba esta persona que estaba bajo ingerido de bebidas alcohólicas. Posteriormente habría discutido con su pareja y luego de la discusión le habría interferido varias heridas con arma blanca tipo machete. Posteriormente la hija decidió intervenir y también salió herida por parte del presunto agresor. Cabe destacar que luego al tener conocimiento de los hechos se procedió a darle seguimiento en vigilancia, donde se logró la captura del sospechoso y quien va a ser presentado ante la fiscalía de turno correspondiente por el delito de parricidio en su grado de ejecución de tentativa. Asimismo, a las dos personas se le dio asistencia médica, fueron trasladadas a un centro asistencial donde la fémina se encuentra en cuidados intensivos. Cabe destacar que ya la hija de este sospechoso está fuera de peligro y se está haciendo las respectivas diligencias investigativas, donde los agentes de la DPI están recabando todo lo que son los medios probatorios que inculpan a este sospechoso y van a ser presentados ante la fiscalía de turno. Cabe destacar que también se hace mención que el sospechoso ya tiene antecedentes por el delito de lesiones, así mismo como escándalos en vía pública. No era la primera vez que él se ingería bebida alcohólica, así que iba a ocasionar problemas a su familia. Es por ello que ya se le dio detención y va a ser presentado por el delito antes mencionado.
1: Hemos escuchado a la subinspectora Dunia Palma. Un informe de West Invidense para Radio Cadena Voz en la Voz de las Noticias.
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5: En RCV Dominical, 6:35 a.m. Continuamos informando a la población hondureña. La Alcaldía Municipal del Distrito Central, bajo el liderazgo del alcalde Juan Diego Zelaya, desarrolló en las últimas horas una nueva jornada de Alcaldía Móvil en Ciudad España, donde brindó servicios médicos, sociales, legales y comunitarios a habitantes del sector y comunidades aledañas, beneficiando alrededor de 2.500 personas. La iniciativa busca facilitar el acceso de la población a los servicios municipales, especialmente en sectores donde sus habitantes enfrentan mayor dificultad para trasladarse hasta las oficinas, instituciones. Para ello, diferentes dependencias de la alcaldía municipal se encontraron con el mismo espacio para brindar atención, orientación y soluciones a las familias. La actividad contó además con el acompañamiento del presidente del Congreso Nacional, Tomás Zambrano, y la participación de la Secretaría de Salud, sumando esfuerzos para ampliar la atención brindada durante la jornada. Vamos a seguir haciendo jornadas como estas para llevar los servicios directamente a la gente, porque de eso se trata, que ustedes no tengan que trasladarse hasta un hospital o hasta un odontólogo en la capital, sino que nosotros podamos traerles estos servicios hasta sus comunidades. Queremos acercar el gobierno a la gente, estar donde más nos necesitan y atender directamente sus necesidades, expresó el alcalde Juan Diego Zelaya. Uno de los principales componentes fue la brigada médica, que ofreció atención en medicina general, nutrición, veterinaria, odontología, dermatología y ginecología. Los asistentes tuvieron acceso al servicio de la farmacia para entrega de sus medicamentos. En el área social, la oficina de la mujer entregó kits de ayuda a la

0: mujeres de la comunidad, mientras que la Oficina del Adulto Mayor brindó atención y orientación a personas de la tercera edad. A estos servicios se sumó el Bufete del Pueblo, con asesoría y asistencia legal gratuita para los ciudadanos que requirieron acompañamiento. Asimismo, los emprendedores de la zona recibieron orientación sobre los trámites y requisitos necesarios para iniciar o formalizar sus negocios, con el propósito de facilitar estos procesos y promover el desarrollo económico local. La Unidad Municipal de Agua Potable y Saneamientos apoyó la jornada mediante el abastecimiento de agua en sectores y zonas aledañas como parte de las acciones desarrolladas para atender las necesidades de la comunidad del Distrito Central. La Alcaldía Móvil también ofreció información sobre los servicios de la funeraria del pueblo, una jornada de barbería gratuita a cargo del Instituto Nacional de Formación Profesional y actividades recreativas impulsadas por el Departamento de Deportes, que desarrolló un torneo relámpago para fomentar la convivencia y participación comunitaria. Durante su participación, el presidente del Congreso Nacional, Tomás Zambrano, destacó la importancia de sumar esfuerzos entre las instituciones para llevar respuesta directamente a la población. Vamos a escuchar sus declaraciones.
1: Estamos hoy acompañando a nuestro alcalde Juan Diego, con respaldo de los diputados de Francisco Morazán, nosotros desde el Congreso, en esta mega brigada aquí en Ciudad España. Este tipo de actividades se tienen que respaldar porque acercamos los gobiernos locales, los gobiernos nacionales, a la comunidad. Es un tema de relación comunitaria, un tema de respuesta inmediata, un tema de respuesta mano a mano y sobre todo el tema de salud, con esta mega brigada que pueden observar médicos generales, médicos especialistas, odontólogos, veterinarios para sus mascotas, vitaminas para los niños, celebración del Día del Niño, actividades también de atención con medicamentos, con atender bien a todas las personas que nos van a visitar, que aquí van a venir mínimo unas 2.000 personas durante este día. Seguir replicándolo no solo en la capital, sino en las diferentes ciudades del país. Y el componente de salud, que es prioritario para el gobierno de Papi, para el gobierno de Juan Diego y para nosotros desde el Congreso, de poder respaldar estas iniciativas. Y por eso hemos dicho presente, acompañamos la actividad y también apoyando con algunos elementos de esta actividad este día.
0: Bien, eran las declaraciones de Tomás Zambrano referente a esta situación de lo que es, pues, las brigadas que se van a estar ofreciendo por parte de la Alcaldía Municipal del Distrito Central. Ya ha mencionado Juan Diego que también se van a trasladar a diferentes sectores para poder brindar esta ayuda humanitaria para que las personas puedan tener, pues, donde recibir atención legal, medicina general, ginecología, dermatología, pediatría, todas esas necesidades básicas para todos los hondureños. Vamos a continuar con más información. Como les mencionaba al inicio, la entrada de una vaguada aquí en el territorio nacional podría estar dejando lluvias y chubascos dispersos en algunos sectores del país. Esta mañana hemos entrevistado a Francisco Argueñal, de Senados Copeco, para que nos brinde actualización respecto a esta vaguada que estará ingresando el día de hoy en el territorio hondureño y que estaría dejando lluvias y chubascos de débiles a moderados en algunos sectores del país. Vamos a escuchar de inmediato sus declaraciones. Bien, hacemos contacto con el jefe de Senados Copeco, Francisco Argueñal, para preguntarle, don Francisco, ¿cómo está esta emergencia por la sequía en varios municipios del territorio nacional? Se ha decretado alerta por esta Comisión Permanente de Contingencias porque no ha llovido en el territorio nacional. Le saludamos de Radio Cadena Voces.
2: Muy buenas, sí, hemos tenido un déficit de lluvia muy significativo, especialmente en los últimos 70 días en varios municipios del corredor seco, especialmente en la parte del suroccidente, donde las lluvias de principios de junio habían sido benevolentes con los cultivos y estaban creciendo bien los cultivos, pero debido a la mala distribución en los últimos 70 días, esta canícula bastante larga ha afectado esos cultivos y prácticamente los ha hecho fracasar. Por eso, y aparte de eso, la disponibilidad de agua para consumo humano y para procesos agropecuarios no ha sido suficiente en esa zona, y también tenemos algunos problemas reportados por la Secretaría de Salud de casos de diarrea y de otro tipo de enfermedades asociadas con olas de calor, con dengue, con poca disponibilidad de agua, que están haciendo prácticamente hicieron que la Secretaría de Gestión de Riesgo y Contingencias Nacionales de

0: declarara una alerta roja para 28 municipios más, para hacer un total de 103 bajo este nivel de alerta.
1: Es importante, don Francisco, tomar en cuenta de que se están tomando todas las medidas necesarias para atender esta emergencia. Pese a los esfuerzos, pues solo hay que esperar a que caigan lluvias en el territorio nacional.
0: Así es, vea que la alerta roja y el decreto de emergencia precisamente trata de priorizar que la mayor parte de los recursos disponibles vayan a atender a esta población que están bajo alerta roja y especialmente los que han resultado afectados en sus medios de vida por esta sequía, que sobre todo la gente que vive en el área rural de las principales ciudades de estos municipios. Ahí es donde se está tratando de concentrar la ayuda y también hay que recordar que el Estado no tiene capacidad suficiente para atender toda esta población por un largo periodo, por eso el decreto de emergencia, que también le permite al gobierno poder gestionar ante los cooperantes internacionales que ayuden a paliar un poco o a mitigar el impacto de la sequía en estos municipios y que están en alerta roja y que podrían incluso sumarse más que están en alerta amarilla.
1: Es importante también el papel que está jugando la Comisión con la entrega de estas raciones de alimento para todas esas personas afectadas en el corredor seco.
0: Así es, COPECO tiene la Secretaría de Gestión de Riesgo y Contingencias Nacionales, tiene el papel de coordinar todo el Sistema Nacional de Gestión de Riesgo, pero también atiende directamente a varias poblaciones de eso, pero no solamente aquí interviene CEDESOL, interviene PRONADERS, interviene BANASUPRO, BANADESA y todas las instituciones que conforman el SINAGER de la parte del sector público, así como también organismos no gubernamentales y también incluso los organismos internacionales que tienen representación en el país.
1: También se prevé que ahorita ya estamos finalizando agosto, que las lluvias puedan ingresar al territorio nacional en el mes de septiembre.
0: Bueno, incluso el día de hoy tenemos el ingreso de una onda tropical, hoy domingo, que estará dejando algunas lluvias en el oriente, sobre todo. Siempre lluvias en el norte y en el occidente, pero en la parte del corredor seco y justamente en estos municipios bajo alerta roja, ahí todavía vamos a seguir experimentando poca disponibilidad de lluvia porque las cantidades que esperamos para acá son inferiores en promedio a los 5 milímetros.
1: Quiere decir que aunque esté lloviendo, las represas no van a tener un cauce bastante grande, tendría que llover por lo menos una semana completa.
0: Sí, y con cantidades que tengan cobertura, sobre todo a la microcuenca del río Guacerique y del río Grande o Choluteca, que justamente en la Sierra de Lepaterique, tendría que ver en toda la Sierra de Lepaterique por lo menos unos 3 días con cantidades arriba de los 20 milímetros diarios para poder recuperar un poco la represa, pero hasta el momento son lluvias, son chubascos muy aislados con cantidades menores a 5 milímetros.
1: También esto de los bombardeos de las nubes, don Francisco, ¿podría esto favorecer? Ya en un pasado se hablaba de esto, ¿fue posible hacer este bombardeo?
0: Se hizo, en el 95 se hizo bombardeo, especialmente en la parte de la cuenca que de los ríos Sulaco y Umuya, que contribuyen al Cajón, dada la crisis energética que enfrentábamos en ese momento. Los resultados no son muy claros, si cuánto se produjo por el bombardeo de las nubes, si valió la pena invertir la cantidad de dinero que cuesta eso, que es un proceso bastante caro, y entonces establecer la relación costo-beneficio es muy difícil porque no se puede cuantificar con precisión qué se debe a la inseminación de la nube y qué se pudo haber debido a procesos naturales en la cual no se ocupaba intervención de químicos para poder hacer que la nube crezca o produzca más precipitación.
1: Pero sí se está analizando hacerlo.
0: Es algo que siempre ha existido desde los 50, 40, desde 1940, 1950, se viene trabajando en esa teoría, pero en ninguno de los países desarrollados, industrializados, se ha tomado como una actividad permanente para generar lluvia.
1: También, don Francisco, ¿cómo se puede analizar que las personas capten agua para no sufrir de estas sequías? Sabemos que pues las represas no son suficientes en el territorio nacional, pero sí se podría hacer captación de agua.
0: Esa es una tarea que tenemos pendiente, especialmente

0: ciudades como Tegucigalpa, donde tenemos que cuidar el agua. Aunque llueva en septiembre y octubre, recordemos que va a hacer falta, los ríos van a estar bastante secos ya en febrero o marzo del próximo año, y que tenemos que trabajar en el tema de cosecha de agua y conservación y hacer un buen manejo del agua hasta que empiecen las lluvias del próximo año.
1: ¿Cómo se podría apaciguar entonces la entrada de esta vaguada en este día aquí en el territorio nacional este domingo?
0: Que es una onda tropical de corta amplitud, que las lluvias que va a dejar no son tan cuantiosas y que va a pasar bastante rápido, por eso y los acumulados que esperamos para aquí, para Tegucigalpa, podrían ser menores a 5 milímetros en la ciudad, y no, tampoco no esperamos que llueva más de 10 milímetros en la cuenca de la Sierra del Lepaterique.
1: Pero entonces, ¿solo va a durar cuántos días?
0: No, solo hoy.
1: Solo hoy. Ah, bien, muchas gracias, Francisco Argueñal, gracias por atender a Radio Cadena Voces. Y pues ya han escuchado ustedes, radioescuchas y televidentes que nos sintonizan a esta hora de la mañana, hoy domingo ingresará una vaguada que dejará lluvias no tan cuantiosas en el territorio nacional. Gracias por siempre atender a Radio Cadena Voces. Bien, muchísimas gracias a Francisco Argueñal por siempre atender a Radio Cadena Voces. Ya han escuchado esta vaguada que ingresará en las próximas horas aquí en el territorio hondureño. Le vamos a presentar nuestra portada de nuestro diario digital Radio Cadena Voces, hoy domingo 30 de agosto del año 2026. El PNUD presentará el 17 de septiembre paquete de reformas electorales al Congreso Nacional. El diputado nacionalista Antonio Rivera Callejas informó que el Programa de las Naciones Unidas para el Desarrollo y organizaciones de sociedad civil presentarán el próximo 17 de septiembre un paquete de reformas electorales al Congreso Nacional. Crisis hídrica se agudiza. Bajos niveles en los Laureles y La Concepción mantienen la alerta y elevan el riesgo de racionamientos. En política, ministro de Seguridad comparecerá este lunes ante el Congreso Nacional para explicar las acciones contra la criminalidad. Internacionales, Trump anuncia acuerdo petrolero con Venezuela y promete reducir el precio de la gasolina. En temas nacionales, denuncian el uso irregular del aeródromo de Choluteca para piques y carreras de vehículos. 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Pero nosotros continuamos informándole a la población hondureña sobre temas nacionales referente a lo que está ocurriendo, y vamos con la periodista Sandy Varela referente a lo que es estas informaciones. Siguen llegando hondureños deportados al país sin un plan de reintegración económica. Esto lo confirma Elsie Reyes, coordinadora de movilidad humana del CONADE, en el reporte de Sandy Varela.
2: Gracias. Dialogamos con Elsie Reyes, coordinadora de movilidad humana del CONADE.
3: Genera más preocupación es que hay un porcentaje alto de estas personas, creo que es más de un 40%, que son entre las edades de 21 a 50 años. Estamos hablando de personas que van a tener un gran desafío para su reintegración local, pero también para su reintegración en el mercado laboral. Y eso dificulta porque precisamente está muy vinculado con el tema de las causas de la migración. La gente ha salido del país en su momento por un tema de que no ha podido obtener un trabajo y luego retorna al país, y si esa necesidad que no está cubierta no se puede garantizar por parte del Estado de Honduras o por parte incluso de la empresa privada, que tiene un rol también en tema de la empleabilidad, esto supone de que la persona nuevamente va a tomar la ruta migratoria.
4: Sí, al fin de año, ¿qué proyectan ustedes en cuanto a cifras? ¿Cuánto más?
3: Bueno, pensamos que puede mantenerse en ese 26% que tenemos hasta ahora, o que posiblemente superemos los datos del 2025, que lo más seguro eso va a pasar. Las políticas migratorias cada día se van endureciendo y las posibilidades de los hondureños en residir en Estados Unidos cada vez son más limitadas, porque ya no hay esos permisos de protección que tenían antes, y llega un momento también hasta por dignidad que los hondureños se cansan de vivir con temor, con miedo, y algunos también optando por

0: retornar al país.
1: ¿Y qué tipo de medidas deben de tomar nuestras autoridades?
0: Es importante trabajar en planes de reintegración, que los hondureños que están regresando al país puedan reintegrarse en sus comunidades en un tema de empleabilidad, pero también en un tema de participación comunitaria, y eso es importante, darle las herramientas también a los gobiernos municipales. Sé que muchos alcaldes tienen desafíos en sus municipios porque les está llegando muchas personas retornadas, pero ni tan siquiera hay una oficina municipal de atención a migrantes retornados. Creo que por ahí se debe de empezar una identificación de la cantidad de personas que están retornadas, identificando las necesidades que están presentando, cómo el Estado también puede fortalecer conocimientos y habilidades que tienen los migrantes. Hay migrantes que tienen de repente algún expertise en temas de electricidad, que en el país todavía no ha llegado esto, o temas de construcción, que podrían certificar esos conocimientos a través del Info o a través de otras instancias, de forma que estas personas puedan aportar al desarrollo del país.
2: Ahora, las personas que ya han sido retornadas, ¿han logrado reintegrarse en sus familias, en trabajos? ¿Cuáles son las condiciones según los registros del CONADEL?
0: Bueno, nosotros no tenemos un sistema o de seguimiento a las personas retornadas, porque esto se lo maneja más la Secretaría de Relaciones Exteriores. Lo que sí sabemos, de acuerdo a las entrevistas de las personas retornadas, es que no hay un apoyo real. En el momento que ingresan al territorio hondureño, todavía es un desafío materializar ese apoyo que ellos necesitan, y por eso es importante implementar. Ya hay planes de reintegración, hay un plan de reintegración que trabajó la Secretaría de Relaciones Exteriores con OIM, que es muy amplio, que se puede implementar, y creo que ahí el Estado podría tener todas esas herramientas para identificación, para la reintegración, para el tema de la garantía de los derechos de estas personas que van a llegar y que están llegando a las comunidades, y que no hay una respuesta local ni un apoyo, porque el Estado pues no tiene definido bien cuáles son las instituciones vinculadas que deben de dar respuesta a nivel comunitario y a nivel de gobiernos municipales a estas personas.
2: Bien, gracias a Elsie Reyes, coordinadora de movilidad humana del CONADE. Con esta información retornamos a Estudios Principales.
3: En RCV Dominical, 6:54 a.m, la Alcaldía Municipal del Distrito Central y la Fundación Amigos del Hospital María firmaron un convenio específico de cooperación para impulsar obras de infraestructura en el Hospital María, especialidades pediátricas, con el propósito de mejorar las condiciones de atención y facilitar el acceso de los pacientes y sus familias. El convenio contempla el desarrollo de obras, principalmente en las áreas de estacionamiento y otras instalaciones del centro hospitalario, a fin de generar espacios más seguros, accesibles y adecuados para los niños y niñas que reciben atención, sus familias y el personal de salud. El alcalde del Distrito Central, Juan Diego Zelaya, destacó la importancia de sumar esfuerzos con instituciones que trabajan a favor de la niñez hondureña y reafirmó su compromiso de la alcaldía de respaldar iniciativas orientadas a mejorar los servicios de salud. Hoy estamos uniendo capacidades de la alcaldía y de la fundación para impulsar obras que contribuyen a mejorar la accesibilidad, la seguridad y el bienestar de los pacientes, sus familias y el personal del hospital. Como alcaldía queremos ser un aliado del Hospital María y poner la infraestructura del servicio de una causa que nos une a todos, cuidar a nuestra niñez. Ese debe de ser siempre nuestro objetivo, construir una ciudad más humana, más segura y con mejores condiciones para todos. Por su parte, el presidente de la Fundación Amigos del Hospital María, Sebastián Pastor, resaltó que esta alianza permitirá continuar mejorando las instalaciones del hospital y brindar espacios adecuados a las familias que acuden a este centro asistencial en busca de atención para sus hijos. Esto es lo que les podemos informar referente a esta alianza que se ha dado entre la Alcaldía Municipal del Distrito Central y la Fundación Amigos del Hospital María. Pero continuamos con más información. Vamos de inmediato con la periodista Claudia Cáceres, quien nos tiene el reporte con la diputada Johanna Bermúdez, quien plantea la necesidad de establecer un arancel nacional para los procedimientos quirúrgicos mediante un acuerdo entre el Estado y el Colegio Médico para definir precios de referencia y garantizar una atención oportuna a los pacientes.
4: Gracias. Auditorio de Radio Cadena Voce con la diputada Johanna Bermúdez. Ella es el miembro de la Comisión de Salud en el Congreso Nacional. Se ha cuestionado el tema del costo de las cirugías en los hospitales públicos. Doctora, Radio Cadena Voce les saluda.
5: Pues miren, yo siempre lo voy a insistir y lo voy a decir. No importa cuánto pague usted por salvar la vida de un paciente.

0: El Estado es el responsable de garantizar el derecho a la salud. Y el Estado que debe hacer todo lo que competa por rehabilitar a ese paciente. Hemos tenido pacientes que han estado 1, 2, 3, 4, hasta 5 años en una lista para que lo operen. Imagínese usted un paciente, un maestro, sencillamente una madre que ha tenido cataratas, que ha tenido pterigión, que tiene problemas de vesícula, hernia, problemas de tiroides, cáncer, es decir, patologías que ponen en riesgo la vida de la paciente y que también no permiten que ese paciente, esa persona pueda realizar sus actividades. Recuperarla es una responsabilidad del Estado. Hemos estado insistiendo que necesitamos que el Colegio Médico se siente con el Estado de Honduras a construir un arancel de los procedimientos quirúrgicos que en Honduras no existen. Si usted hace un presupuesto para una cirugía, el valor más caro, ¿y cuál es? El talento humano, o sea, los especialistas, los médicos. Entonces, necesitamos como Estado tener un arancel. Hoy en día solamente hay un arancel que lo manejan las aseguradoras, pero el Estado como Estado no tiene un arancel que sea de aplicación general. Por eso hemos estado pidiendo al Colegio Médico, que el Colegio Médico es el que aglomera a todos los médicos, sabe cuánto cobra un médico por una vesícula, por una cirugía de corazón abierto, por una cirugía de tiroides. Entonces, por favor, sientémonos y regularicemos los precios. Yo insistimos, el Estado es una obligación de erogar cualquier cantidad de dinero con tal de salvar la vida a un paciente.
1: ¿Cuánto se ha reducido la mora quirúrgica?
0: Mire, es que hay dos temas también importantes y que bueno que me pregunta eso, vea. Inicialmente, cuando fuimos gobiernos, habían 18 mil hondureños en esa lista de espera. Logramos reducirlo, ya hemos operado casi los 11 mil. Y esos 11 mil se han operado porque se han duplicado horarios, han trabajado fines de semana, se han hecho brigadas y casi todas se han hecho en los hospitales públicos. Los casos más complejos son los que se han estado operando en la parte privada y hasta ahorita llevan 412 más o menos, porque lo que se está haciendo es con el hacer un pilotaje y poder tener una media de cuánto debe pagar el Estado por una cirugía. Yo siempre digo, no es lo mismo operar una vesícula a un flaquito, a un gordito. No es lo mismo operar una vesícula a un flaquito sin diabetes, a un gordito con diabetes, hipertenso. No es lo mismo operar una vesícula a un flaquito con hipertensión, a un gordito que ha tenido un infarto, que tiene diabetes, etc. Es decir, y no es lo mismo operar una vesícula en un hospital X aquí a que lo opere en otro hospital Y, póngale en Tocoa, un Colón. Los precios obviamente van a variar.
1: ¿Sobrevaloración?
0: No es sobrevaloración, sino que está pagando el precio justo. Y yo vuelvo a insistir, imagínese que sea su mamá, su tía, su abuela, ahí sí no va a importar el precio. Insistimos, todos tenemos derecho, y yo creo que el Estado tiene la responsabilidad histórica de salvaguardar y recuperar la vida de ese paciente sin importar cuánto debe pagar.
1: Gracias, la diputada Johanna Bermúdez, con este informe con ustedes de Sacabina.
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3: En RCV Dominical, 7:04 a.m. Continuamos informando. En los próximos días, 8 pozos perforados por la Alcaldía Municipal del Distrito Central podrían estar abasteciendo del vital líquido a varias colonias de la capital. Esto lo confirma Juan Diego Zelaya en el reporte de Hugo Estidmidense.
4: Bueno, bien, gracias. El alcalde capitalino, Juan Diego Zelaya, alcalde, aprovechando que está aquí en este momento, la emergencia hídrica, alcalde, tenemos una gran emergencia también en la ciudad capital.
5: Tenemos una emergencia hídrica, por eso estamos trabajando en la represa, entregando agua gratuita, más de 6 millones de galones entregados, reparando fugas y también rehabilitando pozos, 8 pozos que llevamos en camino, son 15 en esta primera batería, 41 en total. Vamos a seguir trabajando y siempre pidiéndole a los capitalinos que ahorren agua porque cada gota cuenta.
4: Hay muchas personas, alcalde, gracias, hay muchas personas que siguen desperdiciando el agua con mangueras.
5: Siempre, ustedes pueden hacer sus denuncias a nuestro chatbot, tómenle la foto a la persona que está haciendo ese desperdicio de agua para nosotros aplicar las sanciones y las multas. Tenemos que todos cuidar el agua, todos estar pendientes. Yo le agradezco a los capitalinos que han estado pendientes del ahorro de agua. Esperemos que la mejor lluvia es la que viene de arriba y hay que poner todo en manos de Dios porque todo depende de Él. Pero tenemos que trabajar como que si todo depende de nosotros. Por eso hay que seguir trabajando en la represa, seguir entregando agua y seguir habilitando pozos en la capital. Bien, de una batería de 15 pozos hemos avanzado en 8, vamos a seguir trabajando en eso. Tenemos pozos en el antiguo APC, en los Almendros, 5 pozos en la Satélite, 1 en la Travesía, después vamos al Mario Mendoza, al Zonal Belén, en el Hogar y en la Miraflores también.
6: Yo te mando un
4: WhatsApp. Seguimos escuchando al alcalde capitalino.
5: 8 estamos habilitando en este momento de una primera batería de 15. Son un total de 41 en lo que vamos a trabajar.
4: Gracias al alcalde capitalino, Juan Diego Zelaya.
3: Bien, sobre este mismo tema, esta mañana hemos invitado al regidor municipal Eliseo Castro para ampliar acerca de lo que es estas intervenciones que se están haciendo por algunos sectores de la capital para poder continuar brindando este servicio de

0: agua, porque sabemos que está bastante crítica la crisis hídrica, pero que ya el alcalde ha mencionado que van a continuar abriendo pozos, perforando pozos, perdón, para brindarle el vital líquido a lo que es los capitalinos. Esta mañana vamos a escuchar de inmediato a Eliseo Castro con esta información. Buenos días, sí, en efecto, con el regidor Eliseo Castro y gracias por atender siempre a Radio Cadena Voces. El regidor, le consultamos, esta crisis hídrica ya se ha pues agudizado, ya se ha decretado alerta roja para más municipios. ¿Cómo se puede interpretar?
1: Bueno, primero, los capitalinos poco a poco están asimilando que aunque estemos en una época de invierno, porque estamos en plena época de esos inviernos históricos que siempre han arreciado desde mayo hasta noviembre o diciembre, y estando en invierno, según la época, según el calendario, estamos racionados con el agua. Ya no es culpa de ningún ser humano a nivel de la población, ni mucho menos de las autoridades, sino que es responsabilidad de la madre naturaleza que nos tiene castigados. Le pedimos a Dios que llueva de nuevo para que derrame esa bendición que todos esperamos, ya no solo en el campo, no solamente en los poblados del país, sino que también en las grandes ciudades como Tegucigalpa. Y decirle a los capitalinos que siempre manejemos el ímpetu de búsqueda de crecimiento en lo personal y crecimiento económico para la ciudad capital. No se puede detener el proceso de embellecimiento de la ciudad más importante del país. Los desarrolladores de proyectos urbanísticos que se autorracionen con el uso del agua. Por suerte, los desarrolladores de proyectos de torres, de apartamentos y de oficinas, estamos enterados de que ellos tienen presupuestado comprar el agua cuando haya emergencia y ellos tendrán la responsabilidad de tener que comprar el agua porque lo usan en cantidades industriales. Pero cada persona o cada familia debemos de autorracionarnos con el uso del vital líquido mientras la emergencia hídrica esté vigente.
0: Don Eliseo, siempre se sigue viendo personas que malgastan el agua lavando vehículos con mangueras en barrios y colonias, y es muy común que a pesar de que hay una crisis, pues se sigue desperdiciando el agua de esta manera.
1: Sí, realmente, pero qué bueno que ustedes también como medios de comunicación nos ayudan a la alcaldía de Tegucigalpa a difundir ese mensaje de concientización a la ciudadanía, que por favor adoptemos la cultura del ahorro, la cultura de la responsabilidad y consciente de que el agua debe ser para todos, que no abusen de ese uso indiscriminado en cualquiera de sus actividades, de sus faenas y que logremos, si Dios quiere, atravesar esta época difícil de sequía que se ha presentado en todo el país, pero mucho más a través del corredor seco que implica varios departamentos y particularmente en la capital de la República, donde estamos llegando ya a 2 millones de habitantes. La demanda crece cada día alrededor de lo que es el agua potable y la necesidad de la población pues se vuelve mucho más extrema.
0: Algo muy importante también es el papel que está jugando la alcaldía municipal con la entrega de agua donde no llega el vital líquido. Sabemos que hay cisternas de la alcaldía que van pues diariamente a repartir esta agua y pues ese es el trabajo que se está haciendo por parte de la alcaldía.
1: Sí, claro. La alcaldía capitalina a través de UMAPS está muy interesada en que todos los capitalinos puedan hacer uso del vital líquido, ¿verdad? Porque el agua debe ser, lo reiteramos, para todos. Y con mucho despliegue logístico, con mucho interés, mucho enfoque sobre el tema diario de la distribución de pipas o cisternas a los diferentes barrios y colonias de la capital, incluidas también algunas aldeas y caseríos, se siga manteniendo. Vamos a estar vigilantes, qué bueno que estamos en la junta directiva de la UMAPS, para estar siempre conscientes de lo que está pasando a lo interno de esa dependencia, como es la Unidad Municipal de Agua Potable, lo mismo con sus funcionarios, y hay mucha motivación en este momento, hay mucho enfoque y mucha responsabilidad por parte de los empleados de la UMAPS.
0: Sabemos que hay pipetas que están vendiendo hasta en 2.000 lempiras la cisterna de agua. También la alcaldía ha mencionado que van a haber sanciones para esta persona que se están aprovechando.

0: aprovechando del vital líquido.
1: Sí, tanto como sanciones o aplicación de penas coercitivas, quizá no esté al alcance de la alcaldía, pero está dentro de nuestra responsabilidad de identificar a quienes hacen uso

0: consumidor. Yo creo que hay fiscalías para estas fallas o estas irregularidades por parte de los ciudadanos.
1: Están haciendo también la inspección para crear más pozos. Sabemos que los que estaban inhabilitados se están habilitando.
0: Sí, desde luego. Sí. Es correcta la conclusión, y dentro de esos pozos que se están inhabilitando ha surgido uno de ellos, que es el más fuerte que hemos apreciado hasta el día de hoy. Es ubicado en la zona de Los Castaños, que está produciendo alrededor de 300 galones de gasolina por minuto. Es uno de los que más ha sorprendido en cuanto a la cantidad de agua. Los acuíferos están en cualquier zona de la ciudad capital, y ya existe equipo moderno que logra identificar dónde se encuentran los mayores bancos de agua a través de esos acuíferos para poder tener la decisión de perforar un pozo.
1: ¿Cuánto le cuesta a la alcaldía perforar un pozo?
0: Ese buen punto. El costo de un pozo anda en un promedio de 1 millón de lempiras, porque corre desde 700 mil, un pozo que sea de poca profundidad, hasta 1.300.000, un pozo de mucha más profundidad y que dote de mucha más agua, porque entre más ambicioso es el proyecto en cuanto a la apertura de un pozo, de repente mejor y mayor será el resultado, toda vez de que apunte estrictamente donde está el acuífero que puede dotar de agua potable a esta instalación.
1: Y es importante esta modernización, porque sabemos que con la implementación de estos pozos vamos a garantizarle agua a muchas personas que quizás no la reciben.
0: Es correcto, se sabe que el agua que procede de los pozos sí tiene esa diseminación a través de las cisternas a diferentes zonas de la ciudad capital. Pero desde acá, desde nuestra condición de miembros de la Corporación Municipal, yo siempre le hago el llamado a los funcionarios de la UMAPS, que se mantengan desde ahí alertas y en una permanencia de 24/7, que nosotros también estamos para apoyarles diariamente respecto a las tareas que tengan que ver con la entrega de agua potable a los más humildes, a quienes más lo necesitan y quienes no logran tener los recursos para comprar una cisterna.
1: Ya para finalizar, el nivel de las represas está en estado crítico. La UMAP está haciendo los razonamientos necesarios para garantizarle el vital, el líquido a todas las personas.
0: Es correcto. Ustedes hace unos 3 meses nos acompañaron a desarrollar esa proclama de lanzamiento de escasez de agua, y se llamaba, o se sigue llamando, la emergencia hídrica, y que esto fue en la represa de la Concepción, allá in situ, en el lugar. Y desde ahí pues se anunció la medida en cuanto al nivel de cada represa, y estaba en 38% la represa de la Concepción, y estaba en un 38-39% la de Los Laureles. Hoy ha bajado mucho más. La represa grande cuenta con apenas 39% de su contenido, de su capacidad de contenido de agua, y Los Laureles bajó a 36%. Estamos muy preocupados, porque si eso llega o baja a un nivel de un 25% como se preanuncia, estaríamos ya llegando a consumir prácticamente agua con mucho lodío, como se dice popularmente, ya no serviría para el consumo humano, y es en lo que estamos teniendo cuidado. Que tal como usted lo pronunció, se mantenga el nivel, y si es posible, si Dios nos regala en este invierno, en esta época de invierno, la lluvia que siempre nos ha ofrecido, vamos a salir de esta situación.
1: Bien, muchísimas gracias. En RCV Dominical son las 7:17 con el periodista Nelson Lanza, y es que esta emergencia hídrica está afectando al sector turismo, pero están trabajando para garantizar un buen servicio para la Semana Morazánica. Además señala que se está trabajando para traer nuevas aerolíneas y aumentar la conectividad aérea. Nelson Lanza se encuentra con el ministro de Turismo, Andrés Herler.
2: Muchas gracias, compañeros de los estudios centrales de Radio Cadena Voces. En este momento vamos a escuchar al ministro de Turismo, Andrés Herler. Y estamos ya prácticamente a pocos días o a las puertas de la Semana Morazánica. ¿Qué se va a hacer al respecto? ¿Cuánto se espera? ¿Qué derrama se espera? ¿Y cómo vamos a promocionar el país cuando estamos viviendo también una crisis de alimentos?
3: Mira, no, es una crisis general.

0: Recordemos que yo creo que la mayor crisis se llama el estrés hídrico en el cual nos encontramos ahorita. Y el estrés hídrico afecta a zonas turísticas muy particularmente y está afectando también a grandes ciudades como el caso Tegucigalpa. Esto le está trasladando ciertos costos a la empresa privada que al final afecta la rentabilidad de la operación y el hecho de la subsistencia. Lo que entendemos claramente es que el marco de donde ahorita nosotros esperaríamos la respuesta en la semana morazánica es precisamente que el pueblo hondureño comprenda que es mucho más barato quedarse en Honduras, o sea, salir, pero quedarse en Honduras. ¿Por qué? Porque salir le va a implicar poder movilizarse en un espacio un poco más cercano donde va a encontrar nuevos productos turísticos, que eso es lo que se ha estado desarrollando, sobre todo en zonas del eje central, de la zona occidental, y ahora también que encontramos muchos nuevos productos en la zona de Olancho y en la zona norte que se van a seguir manteniendo. ¿Qué también trae una oportunidad del salir y quedarse en Honduras? Que usted va a tener que no gastar, ejemplo, un vuelo aéreo que de pronto, de una u otra manera, ahorita es caro, tanto para salir como para entrar del país es caro. Que usted va a tener la oportunidad siempre de seguir invirtiéndole a un hondureño más, pero que también si relacionamos calidad, capacidad y tiempo de costo, Honduras es uno de los países, y te lo puedo volver a reconfirmar ahorita más de una gira que acabamos de terminar de hacer de los países de Centroamérica, Honduras es de los países más baratos para hacer turismo. Y esa es la oportunidad que seguimos diciendo al pueblo hondureño, porque la morazánica lo importante es hacer su reservación hoy, porque ahorita los precios de los hoteles están bien bajos, tienen oportunidad de poder acceder a esos paquetes que están todavía. Cuando esto empieza a cerrarse y la demanda empieza a subir y la oferta empieza a disminuir, claramente los precios empiezan a subir y ahí es cuando de repente hay gente que dice va a salir
1: más caro. La derrama esperada, porque
0: no. Fíjate que no tenemos ahorita, yo no te quiero dar ese dato porque vamos a convocarlo de un solo al lanzamiento de la campaña y en conjunto de la expectativa, de la meta, así como lo hemos hecho todo el año. Tanto se los dijimos para Semana Santa como se los dijimos ahorita para la feriado de Agostino, hemos cumplido con las metas y ya viste, hemos sobrepasado muchísimo las metas en relación a turismo de lo que se tenía esperado con las inversiones que se están realizando. Y algo bien importante está, es ahorita en el tercer trimestre, cuarto trimestre del año, donde turismo tiene mucho más impacto en materia de promoción que lo que se genera en los primeros meses del año, porque ahorita es cuando salimos a ferias internacionales, salimos en promoción nacional e internacional, y también estamos trabajando todo el esquema de la promoción de las empresas turísticas que se preparan para Morazánica, pero también para el feriado de diciembre.
1: Se va a ampliar, Andrés, la conectividad aérea y se tiene que invertir en infraestructura, tenemos entendido, en los aeropuertos.
0: Nunca un presidente ha estado tan al frente del tema del transporte aéreo en Honduras. Verlo al presidente liderar los esfuerzos de las diferentes instituciones de gobierno, tanto del sector de aeronáutica civil como regulador, del sector de aviación, tanto militar como civil, como lo podemos ver también en la parte de ponerse al frente de los operadores de las líneas aéreas, nunca ha pasado, Nelson. Y esto da claramente el eje donde el presidente está liderando un esfuerzo en conjunto con el gobierno de la República en general. Turismo está sentado ahí para poder dar las garantías en materia de promoción, colocación de los turistas en esos asientos de líneas. La información y todo lo que nosotros estamos desarrollando en materia de las rutas aéreas. Pero yo creo que hoy lo que estamos dejando claro al sector aeronáutico del país es estamos listos para seguir fortaleciendo los lazos de cooperación y darle la bienvenida al mundo a todas aquellas aerolíneas que quieran pensar en Honduras como un mecanismo para poder seguir haciendo negocios, siendo Honduras ahorita uno de los países que está llamando más la atención del mercado norteamericano. Se lo acabamos de confirmar al presidente de la República. Solamente una de las plataformas en las cuales se visualizan las futuras reservaciones o la gente que anda buscando querer visitar Centroamérica, Honduras ha crecido en los primeros 6 meses del año más del 167% en la intención de viaje de norteamericanos. Esto tiene que ver mucho con nuestra querida diáspora y tiene que ver mucho con norteamericanos que quieren venir a conocer y ver lo que está pasando en este paraíso natural.
1: Pero cerró Spirit, que era una aerolínea de bajo costo. ¿Hay nuevas aerolíneas que quieran venir?
0: Mira, el tema precisamente es que las aerolíneas de bajo costo ahorita son las que más están sufriendo por el tema combustible. La estabilidad de los precios es uno de los factores que más está causando un tema de problema. Honduras todavía es un país que le da un margen correcto a las aerolíneas para poder moverse entre el incremento del precio del combustible y los precios de los boletos, que no son tan fáciles de poder pagar, pero eso todavía mantiene estabilidad en las rutas que ya existen en este momento. Lamentablemente, ahorita no existen tantas low cost y eso encarece de pronto tanto la venida de turistas a Honduras como la salida de hondureños hacia otros destinos. Entonces, ¿qué es lo que tenemos que hacer ahorita? Primero, entender cuál era la demanda que las aerolíneas están haciéndole a los operadores aeroportuarios y cuál es el trabajo que hace el Ministerio de Turismo en tratar de colocar mayor demanda de vuelos aéreos para que podamos tener la oportunidad de tener mayor oferta de aerolíneas queriendo entrar al país.
1: Pero hay que mejorar los aeropuertos del país. ¿De cuánto es la inversión que se pretende hacer?
0: Mira, los aeropuertos del país ahorita están en un proceso todavía de transformación que el presidente lo va a terminar este año. Nosotros esperamos que ahora la segunda transformación que los aeropuertos de Honduras van a tener tiene que ver con capacidades en relación al tamaño de los aviones que pueda recibir, a los espacios donde los pueda generar y también a la oportunidad que se tiene en conjunto de poder promocionar esas rutas. Eso es lo que va a pasar. Y eso es lo que esperamos nosotros también con un estudio de conectividad que de hecho salió su publicación ahorita para concurso de empresas a nivel internacional, donde esperamos para el 8 de diciembre, que va a ser el Aviation Day, darle también a las aerolíneas otro insumo más para que conozcan el espectro de mercado que tiene Honduras en materia de oportunidades de apertura de rutas.
1: Bien, muchas gracias al ministro de Turismo, Andrés Erler. Compañero, retramos usted a los estudios.
2: En RCV Dominical, 7:24, y nosotros continuamos informando a través de la 93.3. Vamos nuevamente con la licenciada Claudia Cáceres. La diputada Nidia Castillo presenta una propuesta de ley orientada a que el Estado establezca mesas de diálogo y mediación para atender conflictos de tierras, además de facilitar la adquisición de terrenos en disputa para beneficiar a hombres y mujeres del sector campesino. Claudia Cáceres con la información.
3: Gracias, auditorio de Radio Cadena Voz, la diputada Nidia Castillo, sobre este proyecto que presentó. Diputada, ¿qué podemos decir al respecto?
4: Bueno, presenté una propuesta de ley que va muy relacionada con el tema de tierra y es en relación a una ley que le va a permitir al Estado generar mesas de diálogo, de mediación, como también de la adquisición de tierras de conflictos para que puedan ser entregadas a hombres y mujeres campesinos. ¿Por qué esta ley? Porque hemos visto que estos dos últimos meses, después de haber aprobado desde el Congreso Nacional la bancada liberal y la bancada nacionalista, la ley de fortalecimiento y protección al sector agroindustrial ha traído consigo una serie de conflictos, una serie de desalojos ilegales, arbitrarios y violentos en contra de hombres y mujeres campesinas que históricamente han traído una lucha por la reivindicación de un derecho tan fundamental que no solamente garantiza el derecho a la tierra, sino que también el derecho a una vivienda digna, el derecho al trabajo, como también a la seguridad alimentaria que hoy por hoy en la actualidad está en una completa precariedad. Sería interesante que desde el Congreso Nacional, a través de la Junta Directiva, esta ley no se engavete, sino que al contrario, se dictamine, se lleve a debate y que también sea debidamente aprobada. ¿Por qué? Porque el Estado maneja fondos. El Estado tiene instituciones que son responsables para resolver los problemas de tierra. Y el Estado está en la obligación también de asegurar a la ciudadanía derechos fundamentales como los antes mencionados.
3: Abogada, pero también es claro que muchos invaden tierras también. Hay personas que se dedican justamente a invadir tierras.
4: Bueno, entendamos que el problema de la tierra es un problema histórico y que la gran parte de las tierras está centrada en manos de testaferros, terratenientes, empresarios y políticos pudientes que se han adjudicado en su mayoría de manera ilegal estas tierras. También entendamos que en Honduras hay leyes que ya regulan el derecho de la propiedad privada. No se le está violentando a nadie ningún derecho, simple y sencillamente le estamos recordando al Estado su obligación y también evitar estos conflictos sociales, porque al igual que los empresarios, que los testaferros, las y los campesinos tienen derecho a acceder a un derecho tan fundamental como lo es la tierra.
3: Le agradezco mucho la diputada Nidia Castillo con este informe con ustedes a cabina.
2: En RCV Dominical continuamos informando. La Comisión Nacional de Bancas y Seguros analiza medidas de alivio financiero para productores agrícolas afectados por la sequía, según informó el comisionado propietario Gustavo Solórzano. Adelante con los detalles.
5: Industrias del

0: Sur, en más de una ocasión hemos recibido la solicitud de parte de ellos, les hemos también contestado de manera escrita, estamos a la espera nada más de que complementen una información necesaria, pero decirles de que recientemente también se aprobó de parte del Poder Ejecutivo lo que es un decreto de emergencia, justamente relacionado a este fenómeno del Super Niño que ha ocasionado una sequía prolongada en el país y anhelamos pues que pueda llover pronto en nuestra Honduras, sobre todo en algunas regiones del país, y esto está afectando justamente a algunos sectores, entre ellos el sector agrícola. En el caso de valorar cualquier medida de alivio orientada justamente a generar planes de refinanciamiento o readecuación de deudas a futuro, que es lo previsible, pues la idea sería tratar de colaborar. Estamos siendo, en este caso, pues previsores, viendo de que hay una situación en donde muchos productores en el campo van a tener dificultades probablemente para cumplir con las obligaciones que obtuvieron para poder sembrar. Y en ese sentido vamos a tratar de generar algunos mecanismos que puedan ayudarles, nuevamente orientado al tema de la readecuación y refinanciamiento.
1: Pero sería más amplio entonces lo que se está analizando,
0: sí, claro.
1: No solo para el sector camaronero. Sino
0: sería un tema amplio que les pueda dar un alivio a todos, porque miren, ¿qué es lo que va a ocurrir si nosotros venimos? Igual todavía está en análisis, en estudio, lo vamos a conocer. Vamos a ver qué es lo que se puede proponer, pero no podemos estar haciendo las cosas de manera muy sectorizadas. ¿Por qué razón? Porque el sector acuícola es camaronero, es parte de una gran cadena y estamos hablando aquí de que esto está afectando a muchos productores. Hoy en la mañana escuchaba denuncias, por ejemplo, de productores de sandía. Ustedes que pasan en el día a día con los distintos productores, también haciendo entrevistas, se dan cuenta de que muchas personas están padeciendo de lo que es este fenómeno. Y en ese sentido, en el caso de tomar una decisión como Comisión Nacional de Bancos y Seguros, atenderán todos estos elementos con el propósito de crear una medida generalizada. Ayuda mucho lo que es el decreto de emergencia que aprobó el Poder Ejecutivo. ¿Por qué razón? Porque nos da justamente ese fundamento relacionado a poder prever consecuencias futuras y de esa manera pues que se puedan amortizar las obligaciones que se tienen con medidas de alivio que serían orientadas sobre todo a no dañar las líneas de crédito que pueden llegar a tener las personas. Recordemos que aquí cuando hay temas de que si nos atrasamos rápidamente se nos pueden deteriorar los créditos, entonces lo que estaríamos buscando son medidas orientadas a refinanciar, a readecuar esas deudas.
2: ¿Para cuándo estaría ya este análisis?
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3: En RCV Dominical continuamos informando. La devaluación de la moneda está dentro del rango permitido y perspectivas económicas del país son aceptables. Esto lo manifiesta el exministro de Economía José Adonis Lavaire en el reporte de Nelson Lanza.
4: Muchas gracias, compañeros de Estudios Centrales de Radio Cadena Voces. Nos encontramos con don José Adonis Lavaire, quien fue en su momento miembro comisionado de la CNBS, que es la Comisión Nacional de Bancos y Seguros, y también fue ministro de Desarrollo Económico. Esto es para hablar sobre este proceso de deslizamiento de la moneda que está generando en este momento en el país. Está un poco más acelerado que como venía dándose. Dice el presidente que es normal, dice el presidente del Banco Central, pero ¿ustedes cómo lo ven como economistas?
5: Bueno, la fórmula que calcula esto es una indexación de varias variables. Dependiendo del comportamiento de nuestros socios comerciales, dependiendo del comportamiento de nosotros como economía con nuestra producción, así se va a mejorar la capacidad del lempira frente al dólar o se va a depreciar. En este momento creo que las condiciones del mundo y de las economías con las cuales tenemos mucho comercio, entonces están incidiendo mucho para que en un comportamiento de deslizamiento en el cual ya está definida las variables, se tenga el comportamiento que tiene.
4: ¿Y cómo ve usted las perspectivas económicas del país, así como vamos en este momento?
5: Bueno, tenemos una situación que es atípica, es la guerra del Golfo, la guerra de Hormuz. Este evento nos afecta directamente a través de los combustibles y este país es dependiente de los combustibles para mover su economía. Usted va a movilizar su producción, necesita un vehículo, el vehículo necesita combustible. Usted va a generar energía, necesita motores de diésel, otros necesitan agua, pero para todos necesitamos combustible. Yo les decía, un hotel, si se va la energía, también necesita un motor y el motor se mueve a través del... Entonces, este efecto de los costos de combustible son impuestos muy agregados, inflacionarios para el país.
4: ¿Y esta situación a qué nos lleva también? ¿A tomar medidas urgentes, pero también despolitizar, como se está diciendo, como señalan, despolitizar la ENE, despolitizar el Banco Central, despolitizar todo aquello que genere economía y que genere riesgo para todo un país?
5: Yo creo que aquí eso es un concierto de opiniones, o le diría yo, coordinar las

0: condiciones tanto de política monetaria como las condiciones de política productiva. El presidente Afura ha hecho su esfuerzo, ha presentado lo que para él y para el gobierno es la mejor solución para la ENE, una carga que en vez de dedicar esas pérdidas a salud, a educación, las estamos perdiendo. Entonces debemos focalizar dónde queremos ser productivos, dónde podemos obtener mayor valor agregado. Usted ve incluso el clima en este momento, no hay lluvias por ninguna parte del país, esto ha hecho que la producción se caiga. Ayer venía yo, me fui de Santa Ana a Lepaterique por la parte de arriba y mirábamos que el maíz se quedó pequeño, no ha llovido, mucho polvo en las calles, eso significa que esa producción se va a perder. Entonces hay que tomar acciones y el Congreso tiene que ayudar a eso. Creo que si hay muchos intereses oponiéndose a una necesidad, vamos a perder más en el futuro. Yo espero que a pesar de las vicisitudes que haya en este momento, cerremos un año normal, con una inflación que no pasa del 5% y con producto interno según lo esperado.
1: Bien, muchas gracias al economista y también ex miembro de la Comisión Nacional de Bancas y Seguros y también ex ministro de Economía, don José Adonis Lavaira, en relación a esta visualización que tiene él en relación al país y lo que está ocurriendo en nuestra nación y también a nivel internacional, que tiene un impacto en la economía nacional. Compañero, retornamos con ustedes a los estudios.
2: En RCV Dominical, 7:39 a.m. El economista Mario Sosa cuestiona la baja ejecución presupuestaria del gobierno y señala que a pocos meses de finalizar el año no se reflejan avances esperados en proyectos de inversión. Vamos a escuchar sus declaraciones.
3: Estamos ya a puertas de septiembre y lastimosamente no está la ejecución. Deberíamos de llevar un 70% de ejecución y lastimosamente no lo estamos realizando. Estamos teniendo las mismas prácticas que tenía el gobierno anterior, de que al final de año, a los últimos dos meses, entre noviembre y el mismo diciembre, ejecutaban el 95%. Y no es así, no debería de ser así. Creo que cada promesa de campaña que se dio en el sistema político se tiene que ejecutar. Creo que no se tiene que ir solo en la partida 10.000, que es aquella partida de sueldos y salarios, que lastimosamente es donde casi el 95% del presupuesto se genera. Y creo que debe de ir más en proyectos, que vayan de ejecución de infraestructura o proyectos sociales, diferentes aspectos que son interesantes para que realmente la ejecución presupuestaria pueda llegar realmente a quien más lo necesita y para que podamos tener los hondureños también, ¿verdad? Proyectos que sean beneficiosos para el desarrollo y el crecimiento del pueblo hondureño. Lastimosamente estamos teniendo las mismas prácticas, como le mencionaba, ¿verdad?, del gobierno anterior. Esperemos pues que ya en octubre debería presentarse ya el presupuesto del siguiente año. Imagínense, en octubre, ¿a cuánto estamos de octubre? Estamos a un mes y lastimosamente pues la ejecución del presupuesto está en un 50%. Entonces hay que ver cuánto va a ser lo que se va a mandar al pleno, ¿verdad?, para la ejecución del presupuesto 2027.
2: ¿Qué ha pasado en instituciones tan delicadas, abogado, referente a esta situación?
3: Sí, por eso, imagínense, en salud y en educación, que son los énfasis o los ministerios que más presupuesto estaba destinado para este año, y lastimosamente estamos viendo las mismas infraestructuras de escuelas, las mismas infraestructuras de colegios, no hemos visto nuevas infraestructuras de los hospitales que dejó el gobierno anterior, siendo también foco para que puedan ser habilitados, y este tipo de situaciones realmente deja mucho que desear. Recuerde que el presidente Afura es el que maneja el presupuesto de salud, y hemos visto pues bastante movimiento de personal dentro de la institución y no hemos visto pues un sistema de salud que sea fundamental.
2: Siguiendo con

0: más información, vamos de inmediato con más noticias, y es que el retorno de Honduras al CIADI busca fortalecer la confianza de los inversionistas extranjeros y garantizar mayor seguridad jurídica, según lo manifiesta el abogado Javier Sandoval.
1: La extranjera va a estar respaldada, ¿por qué? Porque si aquí vamos a acomodar al interés particular una situación de un proceso judicial mercantil de grandes proporciones, entonces ellos no van a venir a dejar su dinero para ponerlo en riesgo. Ya de hecho lo que acá hicimos, debemos de reconocer que uno de los actos del gobierno anterior que se le ha satanizado tanto por haberse retirado del CIADI es porque tenía una vinculación directa con lo que son las inversiones en las sedes, que de hecho pues todo el pueblo la rechazó porque no era una situación cómoda. Creo que incluso uno de los hechos que debe investigar y perseguir el Ministerio Público en este momento es precisamente a esas personas que montaron esa barbaridad, esos países paralelos dentro del Estado de Honduras, ¿no? Entonces, hoy lo que se está haciendo con ese retorno es precisamente dándole a la comunidad internacional la idea de que hemos vuelto a la senda del respeto a la comunidad internacional y que por ahí pues podemos conseguir que algunas inversiones que están por venir puedan llegar al país sin ningún temor. ¿Por qué? Porque retirados o no del CIADI, los procesos que han sido iniciados o que la inversión vino mientras éramos miembros de este organismo, tienen que ser conocidos por el organismo si la inversión está precisamente basada en ese respaldo internacional. Por lo tanto, no ha sido pues bueno ni ha sido productivo más que una redacción, como le digo, a ese hecho de la red de la vinculación precisamente a lo que fueron las sedes. Pero yo pienso que es positivo, es bueno, nunca estuvimos de acuerdo en que nos retiráramos, pero porque no era, era un hecho, como le digo, que nos dejó pues muy mal parados internacionalmente, pero esperemos que esto tenga algunos resultados positivos y que algo se consiga para la generación.
0: En RCV Dominical son las 7:45. Continuamos informando a la población hondureña. Otro tema de interés. El abogado Carlos Polanco cuestiona las reformas a la ENE y asegura que estas podrían abrir la puerta a la participación del capital privado en la empresa estatal. Además, advierte sobre el costo político que asumirían los diputados que aprueben la iniciativa y también se ha referido acerca de las reformas electorales.
2: No las aprueba el Partido Nacional porque no quiere. Es más, le ha tirado esa responsabilidad al Partido Liberal porque el Partido Nacional no se quiere quemar con eso y después le va a echar la culpa al Partido Liberal y al final el Partido Liberal no tiene nada que perder. Si Jorge Calix vaya donde vaya, siempre va a continuar ahí y siempre va a estar mamando de la teta del Estado porque tiene buenos padrinos. El problema va a ser con los demás diputados, que eso sí, el pueblo los va a ver y no va a ver quién vele por ellos en las próximas elecciones. Sí, actúan de una manera contraria a lo que el pueblo está exigiendo. ¿Y qué es lo que está diciendo? Bueno, que no se hagan ese tipo de reformas porque lo que busca a todas luces es privatizar la ENE. Porque ahí nos dicen con la ley, pero ¿quién dice que compartir en tres una empresa es que va a mejorar? No, lo que buscan es la participación de capital privado en la ENE y naturalmente al meter capital privado a la ENE, las utilidades van a ser para el capital privado. Entonces de ahí que se va a hacer una privatización. Y no lo hacen porque no quieren, porque conseguir 65 votos es lo más fácil para el Partido Nacional. Ahí sobra quien quiera vender sus votos. Así que eso no es así. Es el impacto político que va a tener si aprueban esas reformas. Y la culpa de quien la apruebe se va a ver reflejado en el voto popular en las próximas elecciones. En cuanto a las reformas electorales que ha presentado el presidente del Congreso, esas no son reformas electorales. Esas son reformas a algunos artículos de la ley electoral que más que todo son cosméticos, que no van a transformar, que no trae ninguna transformación sustancial al cambio, que genere un cambio en el sistema electoral. Nosotros, desde nuestro punto de vista, la sociedad en general lo que exige son reformas que vengan a dar certeza a su voluntad, que se respete el voto. Por ejemplo, una segunda vuelta electoral, para que ya no hayan esos cambios de que por 100.000 votos, 50.000 votos, se puso a otro que no fue el que ganó. Esos cambios son los que necesitan, porque una segunda vuelta electoral se va a ver reflejado una diferencia bastante grande entre uno y otro.

0: Más de 200 mil, 300 mil, hasta 500 mil votos de diferencia podría haber entre uno y otro candidato. De ahí, pues, regular también lo que se refiere a la reelección, por ejemplo, de diputados, disminución de diputados, de la cantidad de diputados que hay, un montón de zánganos haciendo nada ahí, proponiendo que celebremos días de no sé qué, de no sé cuánto. Entonces, eso no colabora en nada al país. Reducción, por ejemplo, de la cantidad, del periodo de regular la reelección de diputados y de alcaldes, diputados, alcaldes que tienen 15, 20, 25, hasta 30 años de estar ahí, y cuando se van, ponen a un hijo, porque ya le entendieron al sistema corrupto, al sistema electoral corrupto, y por eso es que siguen. No es porque tienen la voluntad popular, sino porque están insertados en un sistema electoral corrupto. Y finalmente, el financiamiento de las elecciones internas, que ya lo tiene que financiar sus impuestos, los míos, no, lo tiene que financiar los propios partidos, las elecciones internas, las elecciones generales, pues sí, eso es un evento nacional y por lo tanto sí se debe financiar por las arcas del Estado, pero las elecciones internas.
1: En RCV Dominical, 7:48 p.m, y es que han propuesto un desarme y estado de excepción en municipios con alta incidencia de violencia. El criminólogo Gonzalo Sánchez propuso implementar un desarme y un estado de excepción focalizado en los municipios con mayor incidencia de violencia, especialmente aquellos donde se registran altos niveles de homicidios, asesinato y muerte violenta de mujeres, como parte de una estrategia para reducir la criminalidad. Totalmente de acuerdo que se debe desarmar aquellos municipios o departamentos donde hay más incidencias de homicidios, de asesinatos, muertes de mujeres, incluso, pero nada más que el problema es que estas armas que circulan son armas ilegales. Señaló que muchas de las armas utilizadas en hechos criminales son ilegales y de alto poder de fuego, entre ellas AK-47, M-16 y AR-15, por lo que consideró que es necesario proceder con un decomiso. Asimismo, planteó que el estado de excepción debería aplicarse de manera focalizada únicamente en los municipios y departamentos donde se concentran los mayores niveles de asesinato y criminalidad. Para no crear aquella falsa percepción de que Honduras está en un estado de excepción, no focalizarlo es que aquellos lugares estrictamente donde se han disparado los niveles de criminalidad, acompañando también de un desarme, manifestó. El criminólogo explicó que existen algunas diferencias entre las armas registradas legalmente por a ciudadanos para defensa personal y aquellas utilizadas para estructuras delictivas. También generalmente circulan de manera ilegal y son vinculadas a buena parte de los hechos criminales. Esto lo ha manifestado el criminólogo Gonzalo Sánchez. Pero vamos a continuar con más información en temas de salud. Vamos con el doctor Andrés Zelaya, quien manifiesta que van en aumento los casos de dengue en el país.
2: Pues en el último conteo de casos estamos hablando ya de más de 9.600 casos, de los cuales la mayoría corresponde a dengue sin signos de alarma. Sin embargo, un porcentaje importante corresponde ya a dengue con signos de alarma, que ese es el dengue que ya requiere hospitalización para manejo con líquidos intravenosos en las salas de los hospitales.
3: Doctor, es alarmante, ya casi son 9.600 casos de dengue, han aumentado prácticamente en menos de 2 semanas más de 2.500 casos.
2: Sí, es correcto. Este aumento se debe, pues, debido a que ya en diferentes zonas del país, pues, ha iniciado la temporada lluviosa. Al haber lluvia, hay más sitios donde se puede acumular agua, y al haber más sitios donde se puede acumular el agua, pues, hay más propagación del zancudo del dengue, y por lo tanto, mayor propagación del dengue como tal.
4: Sí, doctor, ¿y cuál es la población más afectada hasta este momento?
2: La población más afectada, pues, depende de cómo definamos la afectación, por así decir, de la población. En general, el dengue no distingue de edades, no distingue de género, no distingue si es la mujer embarazada o no, sino que lo que importa con el dengue es la gravedad del dengue. Y el dengue grave y el dengue con signos de alarma suele afectar más a los niños, ¿no? Porque al dengue lo que causa es una deshidratación del cuerpo, una pérdida de líquido intravascular, y pues los niños, al ser más pequeños y tener menos líquido intravascular, pues son más propensos a complicarse por esa enfermedad.
3: Doctor, ¿qué recomendaciones se deben de seguir por los padres de familia para evitar que sus niños se contagien de dengue?
2: Bueno, siempre lo principal es estar atento a los síntomas del dengue, ¿verdad? Recordando que son fiebre, dolor muscular, dolor articular, puede presentarse también náuseas y vómito y un rash.

0: característico del dengue. Recordando también que cuando ya aparecen síntomas como el dolor abdominal, los vómitos persistentes o el desmayo, esos pueden ser síntomas de un dengue que ya está progresando a un dengue con signos de alarma, ¿verdad? También recordar a la población todas las medidas de prevención contra el dengue, las comunitarias, que son el tener cuidado con los recipientes donde se acumule el agua, ¿verdad? Si no se están en uso, pues descartarlos, y si están en uso, sobre todo en zonas como el Distrito Central y demás municipios donde existe actualmente una sequía, pues tener el cuidado con esos recipientes donde la población desea acumular agua, ¿verdad? Mantenerlos tapados, mantenerlos limpios. Y ya pues a nivel personal y a nivel tal vez ya de hogar, pues el uso de los mosquiteros en las camas de los niños sobre todo, y el uso de repelente contra insectos, son ambas medidas efectivas para prevenir la picadura del sarco del dengue y por lo tanto la transmisión del dengue.
1: Doctor, ¿hay suficientes insumos en los hospitales para atender esta problemática?
0: Eso pues ya dependería de cada hospital y de las necesidades individuales de cada hospital. Es bien difícil determinar qué insumos vaya a requerir un paciente con dengue, principalmente lo que se requiere es suero. Y pues hasta donde es de mi entendimiento, pues los hospitales cuentan con suficiente suero para atender a la población. Sin embargo, si los casos van en aumento, sí puede poner mayor presión en el sistema de salud, que pues podría...
2: En RCV Dominical, 7:53 a.m. Continuamos informando. Antes de finalizar el mes de la familia, hemos dialogado con Gracia María Hernández, quien es la encargada de la unidad de género del Poder Judicial, para ampliarnos cómo está la atención de lo que es las familias dentro de este poder del Estado.
3: ¿Cómo están trabajando en torno a la familia ahogada, tomando en cuenta estamos en el mes de la familia, en agosto, para pues darle acompañamiento a todas esas personas que requieren de este servicio?
4: Bueno, desde el Poder Judicial siempre estamos con ese compromiso de apoyar a la sociedad hondureña en temas como este, y desde la unidad de género pues continuamos ese trabajo de sensibilización e información a los funcionarios judiciales, así como a los usuarios del Poder Judicial en diferentes lugares del país. En ese sentido, pues estamos trabajando siempre con el acompañamiento a todas aquellas personas usuarias que visitan el Poder Judicial y que desean interponer alguna denuncia, un recurso, para pues facilitarles cómo interponer estos procesos, ¿no? También brindamos apoyo psicológico y más específicamente en tema de familia, desde el despacho de la magistrada Rubenia Galeano, se ha retomado también lo que es la sensibilización en el tema del registro de deudores alimentarios morosos, que es un sistema que se integró en el año 2024 después de un proceso de elaboración del reglamento de este registro de deudores alimentarios, y tenemos proceso de sensibilización próximamente en Puerto Lempira y en Choluteca, que consideramos son ciudades sumamente importantes en el país que necesitan conocer a mayor profundidad el tema.
3: Abogada, hemos visto que se les está dando bastante apoyo en esa parte de sensibilización. No muchas personas conocen de estos temas y es importante que todo lo que sea que tenga que ver con el Poder Judicial esté enterado de lo que está ocurriendo dentro de este poder del Estado.
4: Así es, uno de los propósitos fundamentales nuestro como unidad de género es que la ciudadanía conozca, ¿no?, cuál es la labor que desarrollamos para el acompañamiento de mujeres, niñas, niños y otras personas en condición de vulnerabilidad. Y es por eso pues que hacemos acercamiento a centros de salud, a postas policiales, a través de ferias informativas en diferentes partes de la ciudad y también del país, ¿no? En estas visitas que vamos a hacer a Puerto Lempira y a Choluteca, pues también vamos a tener unos espacios de ferias para informar a la ciudadanía de esas zonas del trabajo y la labor que realiza el Poder Judicial en sus diferentes dependencias.
3: Bien, muchísimas gracias.
2: Hemos llegado al final de RCV Dominical, esperando que usted haya quedado totalmente informado de todo el acontecer noticioso nacional. Gracias a todas las personas que se conectaron a través de las diferentes plataformas de Grupo Imbosa. Se despide de ustedes Gabriela Campos, deseándoles un feliz domingo en compañía de Edis Moncada en controles. Muy buenos días y que tengan un feliz domingo.
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Muy bien, continuamos con más de la programación de Hechizos de ayer y hoy. Seguimos activos, mi gente, con buena programación. Así que ya saben, repórtense a través de nuestro WhatsApp 3162-7449. Vamos a ver, tenía un saludo por acá. Aquí está. Vamos a ver, un saludo para el staff del Olimpia. El staff del Olimpia va en sintonía de Hechizos de ayer y hoy en esta mañana, mi gente. Qué bonito. Qué bonito, ¿eh? Un abrazo para el staff del Olimpia. Y ahí van en sintonía. Dice McGrenny por acá, un saludo para el staff del Olimpia que va rumbo a, y camino a Dan Lee. Con el mero torontino.

La canción Una Llamada o La Llamada del Amor. Y un saludo para el Capi hasta el barrio Lempira. Ahí están en sintonía de la programación esta mañana. Hoy juega el Olimpia contra el Estrella Roja de Danlí en la jornada 5. Ahí está. Perfecto. Saludos a todos los que están en sintonía de la programación, a los olimpistas que esta semana le ganaron a 2-1 al Saprissa. Un estadio lleno, papá, a reventar. Saludos para todos los olimpistas que son fieles oyentes de la programación de Hechizos de Ayer y Hoy. ¡Seguimos!

0: de Navajas. La canción de una historia trágica. Esa famosa canción del grupo español Mecano relata una trágica historia de rutina, infidelidad y un asesinato donde un matrimonio se ha destruido.
1: De la gran ciudad.
0: Lo que la monotonía, la relación atacó en los personajes Mario y María, pues se desgastó por el cansancio, la falta de tiempo y los horarios opuestos. Él trabajaba de noche en un bar y ella trabajaba de día. Complicada entonces la situación de esta pareja, ¿no? Cruz de Navaja, qué canción. Lo que llevó a la traición ante el vacío emocional, María busca afecto, llenar esa emoción en otra persona. Lo que conllevó a un desenlace fatal. Una noche el bar cerró antes por una redada. En este sentido, Mario llegó a la casa una hora antes o inesperada y descubrió la infidelidad y es asesinado por el amante de María con una arma blanca. Y bueno, la metáfora de las cruces representan los momentos de dolor y el destino trágico, la herida de la traición, la puñalada mortal y la mentira encubierta con la que María distorsiona los hechos ante la policía. Esa canción inspirada por José María Cano, publicada en 1986. Y esta letra plasma una atmósfera oscura y realista que muchos asocian a crímenes cotidianos o sucesos urbanos de la época. Bueno, y todavía se ven estos casos, ¿va? Todavía se ven. 8 de la mañana con 22 minutos en la fantástica programación de Hechizos de ayer y hoy. Bueno, he programado, tengo en el estado de WhatsApp una película, tenemos una película. Vamos a ver, Zona Cero se llama la película y es para este martes 1 de septiembre en Cascadas Mall, Cinépolis de Cascadas Mall. Zona Cero se llama la película. Entonces, ahí la tengo en el estado de WhatsApp para los que quieran asistir. Me envían su nombre completo. Me envían su nombre completo a través del WhatsApp 3162-7449. Nuestro querido director Edgardo Rivera ha autorizado en este momento 20 pases dobles.

0: Así que vamos a llenar esa sala. Es para este martes 1 de septiembre en Cascadas Mall, Cinépolis de Cascadas Mall, a las 7:30. Así que los que quieran asistir, me envían su nombre completo a través del WhatsApp 31627449. ¿Cómo está la cumpleañera, Yari?
1: Muy buenos días, Max. Les deseo que pase un feliz domingo. Muchas gracias por sus buenos deseos. Hoy quiero saludar a señor Fili, a la que prepara las mejores comidas hasta el mercado Jacaliapa. Y un saludito a Elsie García hasta Barcelona, España. Hoy quiero que me complazca con una canción, Mi Gran Noche de Rafael. Atentamente, Yari Godoy.
0: Saludos para Yari Godoy. Ey, también está de cumpleaños o estuvo de cumpleaños, no sé, pero yo miré un estado por ahí. Un saludo súper especial para nuestra fiel oyente María Isabel Celaya. María Isabel Celaya está de cumpleaños. Vamos a ver. El viernes aquí nos dice, muy buenos días, McBenny. Me gustaría mandar un saludo súper especial para María Isabel Celaya por su cumpleaños que recién pasó el viernes. Happy birthday para ella. Y si me puede complacer con una canción, me gustaría una en inglés. Es que es imposible que te complazca la canción. O si no, cuando te acuerdes de mí, de Marco Antonio Solís. Gracias y lindo día. Bueno, saludos súper especiales para la mamá de Mixi. La mamá de Mixi estuvo de cumpleaños el viernes. Bueno, ahí la pachanga sigue. La pachanga sigue todo el fin de semana. Así que saludos súper especiales para María. Ahí está de cumpleaños María Isabel. Ahí vimos una fotografía con un tremendo pastel. La llevaron a apariciar, ¿verdad? Así que saludos para María Isabel y toda su hermosa familia que está en sintonía de la programación. María Isabel está de cumpleaños, una fiel oyente de la programación de hechizos. Ahí está en sintonía. María Isabel está rodeada de Mixi, David y Ariadna y también de sus nietos, Cristian y Zoé. Isabel, ahí está. María Isabel está de cumpleaños, bueno, el viernes, pero la fiesta continúa, así que la pasen fenomenal en este su cumpleaños. Siempre nos escuchan por ahí. Muy bien, ahí está entonces la película Zona Cero. Para los que quieran asistir, es para este martes 1 de septiembre, 7:30 de la noche en Cinépolis de Cascadas Mall. Para los que quieran asistir, ya saben, me envían su nombre completo a través del WhatsApp 31627449. Hoy es la entrega fantástica, mi gente. Hoy es la entrega de nada más y nada menos que la actividad solidaria. Así que no se la pueden perder. Vamos a tener transmisión en vivo. En breve se van a trasladar todo el staff de la número 1, Misael Castillo, Keren Ábrego, Ale Vega, también José, Gaby, nuestro director Edgardo Rivera, también estará Lía por el departamento de mercadeo y también estará Recursos Humanos con Norli Canales. Qué bueno, ¿eh? Qué bonito. Gracias a las marcas, a los clientes y también a los oyentes que se unieron a esta bonita campaña y que hoy vamos a cerrar el mes de aniversario con broche de oro, haciendo las cosas bonitas, haciendo las cosas bien. Muy bien, mi gente, continuamos. 8 de la mañana con 27 minutos. Dice por acá Oscar McBenny, salúdeme al gran Quique. Ahí anda el gran Quique en sintonía de la programación. Saludos para el gran Quique.
2: Ella, ¿cómo está, Max? ¿Cómo está, McBenny? Aquí chambeando ya, comprando mariscos, papá.
0: Ahí está.
2: ¿Qué tal? ¿Todo bien?
0: Oiga, ve.
2: Buenos días, caballero. Me pidieron que si le podría mandar un saludo a Quique, que anda laborando en el taxi. Anda laborando en la ruta urbana, en su taxi, al gran Quique. Salúdemelo, Max. ¿Cuánta sopa le dejo para hoy?
0: Ahí está el gran Oscar en el mercado Jacaliapa. Ahí está, bueno, saludos para el gran Kiki, que no se pierde la programación de hechizos. Voy anotando los ganadores y voy respondiéndoles ahí, ¿ok?

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1: Canción número 1, España. Título: La vida sigue igual. Canta su autor, Julio Iglesias.

0: Un momento. Perdone, pero esta noche no voy a cantar para ustedes.
1: ¿Pero qué dice ese tío?
0: Corta, corta.
1: No, espera.
0: Esta noche voy a cantar para un amigo. El mejor amigo que tengo. Se llama Chimo y tiene 8 años. Ahora no puede andar. Se pasa el día en su casa, quieto, mirando un trozo de cielo a través de la ventana. Pero él y yo sabemos que esto no puede durar mucho. Porque tenemos que ir a entrenarnos juntos, ¿verdad, Chimo? Yo quisiera que esta canción la escucharan todos aquellos que, como mi amigo Chimo, no han perdido la esperanza, a pesar de todo.
2: Corta, que estamos en Eurovisión y es mucho discurso.
1: Pues que lo traduzcan.

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1: Muy bien, continuamos hechizados y encadenados en esta mañana, disfrutando de la música del ayer, de los 40, 50, 60, 70 y 80. La música que le gusta a la mamá de José. ¿Cómo se llama su mamá, José? Le voy a dar el honor de salir al aire en este programa. Le voy a dar ese privilegio de que...
2: Un saludo.
1: Permita, yo creo que es este. Vamos a ver.
2: Primeramente, muy buenos días a todos. Sí, mi mamá es... Mire, yo crecí literalmente escuchando hechizos.
1: ¿De veras?
2: Uf, yo me sé todas las canciones.
1: Ubíquese ahí.
2: Recuerdo.
1: Ubíquese ahí, pues, para que lo vean en la app también. Bueno, tengo en este momento a José... quiero explicar esto porque a José no sabe. Quiero decirle, José, que usted ahorita está ingresando a un mundo desconocido. Un mundo donde la audiencia es tal vez que no escucha de lunes a viernes o a sábado, sino que es exclusiva de este programa de hechizos de ayer y hoy. Se lo explico porque el día que yo tomé control, que me dieron la asignación de este programa, ¿verdad? Le cuento que me decían, ¿quién es ese nuevo? Óigame, ya tenía como que... tenía más de 10 años de estar aquí, o 9, 8. Me dijeron que era nuevo. Pero no sabían que ya tenía experiencia, pues, de estar aquí en la radio. Entonces ahí entendí de que este es otro tipo de audiencia, otro tipo de gente, es otra comunidad. Entonces por eso les presento a José, que lo pueden escuchar de lunes a viernes, de 6 de la mañana a 10 de la mañana en La Regadera. Y hoy los domingos también. Yo creo que es el otro micrófono ahora, ¿va?
2: Sí.
1: Ahora sí.
2: Ahí está.
1: Sí. ¿Y los domingos?
2: De 2 a 6 de la tarde.
1: Ok, después del programa de hechizos, ustedes se quedan con José, que pone playero, clásicos del reggaetón.
2: Todo lo que es top reggaetón. Estamos hablando de los romanticones, que tenemos las secciones que es muy esperadas por muchos. Los himnos, los playeros y la old school, claro, en general.
1: Ok, bueno, saluda a su mamá.
2: Bueno, un saludito para mi señora madre, que yo sé que está pendiente de hechizos. Ella no se pierde hechizos.
1: No se pierde hechizos.
2: No se pierde hechizos. Y ahora me dice, decile a McBenny que me ponga esta canción.
1: ¿Y cuál quieres, su mamá?
2: Mire, mi mamá es amante de Juan Gabriel.
1: Juan Gabriel.
2: Mire, ella le encanta Abrázame Muy Fuerte.
1: Pues, lastimosamente, esa canción, hay un detalle, que esa canción es de los 90.
2: Ahorita está, sí, yo sé que lo clasifica por años.
1: Sí.
2: Pero ella también, vaya, por ejemplo, No Tengo Dinero.
1: De Juan Gabriel.
2: De Juan Gabriel.
1: Esa era la canción que tal vez le dedicaba a alguien que no le podían invitar un fresco.
2: Sí.
1: No tengo dinero, le dije.
2: Y ahorita se utiliza también, porque es la que yo dedico también.
1: Sí, la típica, ¿va?
2: La típica. No, es que fíjese que quiero comer a tal... No, es que no tengo dinero.
1: No me han pagado todavía. ¿Sí? No me han dado los viáticos.
2: Lo único que tengo es amor para darle.
1: Sí, la típica. Vamos a ver qué tenemos hoy, José. ¿Para dónde va?
2: Bueno, hoy tenemos la actividad de que vamos a ir a hacer una donación a una casa hogar.
1: Ok.
2: Ubicado en Valle de Ángeles, donde vamos a convivir también con los... Porque ahí hay niños y ancianos. Es una casa hogar bien... completa, porque es orfanato, como documentos se le dice,
1: sí.
2: Y asilo.
1: Okay.
2: Entonces estamos preparando todo porque llevamos productos de limpieza personal, ropa que las personas han donado, agua, vamos a hacer un pequeño convivio entre todos, entonces vamos a pasarle excelente, cerrando con todo el 27 aniversario.
1: Perfecto, bueno, así está, entonces para los clientes, para los oyentes y todas las marcas que se unieron a esta actividad, pues vamos a darle toda la bendición, ¿verdad? Que Dios les devuelve y les retribuye y multiplique lo que ellos dieron.
2: Correcto, correcto. Dicen que no da el que tiene, sino el que quiere.
1: Así es.
2: Y muchas personas, yo las miré colaborando, que traían 4 fardos de papel, bolsas de cloro.
1: Agua.
2: Agua. Entonces todo...
1: Todo suma.
2: Todo suma, correcto.
1: Sí.
2: Y lo estuvimos promocionando todo el mes y la gente se proyectó. Todos los oyentes que participaron, muchas gracias. A todas las marcas, todas las personas que se quisieron sumar de una u otra manera, muchas gracias.
1: Y bueno, hoy van a poder ver todo eso a través de las redes sociales y también los contactos que vamos a tener desde allá, desde Valle de Ángeles. ¿A qué hora salen?
2: Tengo entendido que a las 10.
1: 10
2: salimos
1: de
2: aquí, porque aquí estamos, nos citamos a las 9 y media para organizar todo esto, subir las cosas al carro y organizarnos para irnos.
1: Estarán llegando allá como a las 10 y media. 10,
2: por ahí.
1: Por tarde, 10:40, digamos.
2: Bueno, es domingo, creo que unas 10 y 20. Tal vez no hay mucho tráfico.
1: Bueno, ojalá que no, ¿verdad? Pero igual, no importa. El tiempo

Para ellos es merecido porque correcto. Son personas que necesitan de mucho apoyo. Hay mucha necesidad y bueno, aquí está la top 107.7 miembro de Grupo Imbosa. Y agradecer, ¿verdad?, también a todo el equipo logístico, tanto de mercadeo, recursos humanos, dirección, la presidencia ejecutiva de Leonel Giannini también, que ha sido

0: Que las personas, no, de que den tal cantidad, no, ellos dieron los que,
1: Exacto.
0: les que, los que ellos querían, pues los que ellos, como le digo, no da el que tiene, sino el que quiere.
1: Así es.
0: Entonces, de igual manera, vamos a dar la ubicación después de lugar por las personas que, aparte de nosotros, se quieran proyectar. Siempre son ayudas
1: Sí,
0: recibidas
1: que
0: y
1: lleguen.
0: correcto que lleguen y que no sean solamente de que no les vengo a dejar, sino que
1: Ok,
0: convivan, conozcan otra realidad.
1: hagamos algo, hagamos una dinámica. Ahorita hay bastantes oyentes del sector de Santa Lucía y el sector de Valle de Ángeles.
0: Okay.
1: Ok, ustedes estarán llegando a las 10 y 20, digamos. Si alguien de ustedes que me está escuchando, que tienen la oportunidad de bendecir a estas personas, pueden llegarse.
0: Claro que sí, claro que sí. Todos son bienvenidos. Y más en una actividad como esta, que es ayudar.
1: Bueno, ahí va a estar el staff para que puedan ir a tomarse fotografías, ir a tomarse videos, compartir un momento ameno, sano, agradable, de convivencia solidaria,
0: Correcto.
1: ¿verdad? Que es lo más importante, y haciendo pues esta cuestión como de una empresa socialmente responsable.
0: Responsable. Y de igual manera, hacer un llamado, como le digo, a todas las personas, que cualquier día se pueden llegar, iglesias, pueden ir a dar la palabra de Dios,
1: Políticos,
0: políticos,
1: marcas,
0: pero que no
1: empresas.
0: solo sean pantalla, por decirlo así,
1: Sí.
0: sino que convivan, conozcan la realidad de ese entorno, que
1: Okay.
0: conozcan lo que tienen, lo que no tienen en el lugar, y si pueden ayudar de alguna manera, hágalo,
1: Ahí
0: sin
1: está.
0: esperar nada a cambio.
1: Bueno, ahí está la invitación para que se puedan ir hoy. Ahí a las 10:30, ahí va a estar el staff en la Casa Hogar de Valle de Ángeles, ¿verdad?
0: Correcto, correcto.
1: Ahí van a estar entonces, si quieren ir hoy. Y como dijo José, si no pueden ir hoy, pues únanse a esta campaña para que las zonas cercanas de Valle de Ángeles, de ese sector, puedan acuerpar y sobre todo ayudar a esta
0: Y de igual
1: persona.
0: manera, no solo aledañas, como le digo, iglesias que quieran proyectar, no importa la religión.
1: Sí.
0: Sí, para ayudar, cualquier persona lo puede hacer.
1: Correcto.
0: Pero, como yo siempre lo digo, no es lo mismo ayudar que convivir ayudando.
1: Conocer,
0: Correcto.
1: adentrarse.
0: Porque es muy diferente de que usted venga y que diga, no, vengo a dejar esto y ya me voy. A que usted diga, no, vengo a dejar esto, voy a convivir un poco con los ancianos, voy a convivir un poco con los niños. ¿Se imagina en esa comunidad de ancianos cuántas historias hay?
1: Y estuvimos el año pasado en una también en asilo de ancianos, fuimos por acá, el año pasado lo hicimos también y fue bonita esa actividad y esa experiencia, porque eso es lo que deja, la experiencia
0: Correcto.
1: de compartir con ellos y saber las necesidades y también las emociones, ¿verdad? Porque conocer los relatos, las historias, cómo llegaron, por qué están así y cómo los tratan y qué bonito que le digan a ellos, no, aquí me tratan bien, me tratan
0: Sí,
1: mejor que en la
0: que en la
1: casa.
0: propia casa.
1: A veces encontramos en el asilo también hay gente que fue a dejarlos y no volvieron nunca, pero que entre ellos se unen. Entonces, así como ese asilo, también así está la fundación, ¿verdad? Esta Casa Hogar,
0: Así es,
1: para
0: así
1: que también
0: es.
1: ellos vayan a conocer. Ahí hay de todas las edades,
0: De
1: ¿verdad?
0: todas las edades y cualquier profesión.
1: Ahí pueden llegar, si es posible, algún barbero que llegue
0: Sí,
1: ahorita.
0: un
1: Que...
0: barbero que quiera hacer la comida, no, yo voy a prestar mis servicios el día de hoy para cortarle el cabello a los niños, a los
1: Sí.
0: ancianos, porque todo se ayuda, todo se
1: Sí.
0: ocupa, todo se ocupa. Y como le digo, y hay, bueno, en el asilo hay de todas profesiones, aquí no hay excepción de nadie, pues. Me imagino que ahí hay políticos, como en todos los asilos, hay
1: Sí.
0: políticos, maestros, carpinteros, hay músicos,
1: Médico.
0: poetas, médicos, hay de todo. Hay tantas historias ahí por contar. Y yo por eso le digo a la gente, conviva, sepa la historia, porque uno dicen que el que aprende todos los días enriquece más su conocimiento.
1: Así es.
0: Entonces, tenemos tanto la experiencia en la parte del asilo y tenemos la inocencia en el orfanato.
1: Correcto.
0: Y son, bueno, a lo mejor no es mucho, pero son cosas que pueden marcar la vida de un niño.
1: Ahí se aprende. Ahí se
0: Correcto.
1: aprende porque mire, hoy la gente no entiende que hoy podemos estar tranquilos, podemos estar bien, pero no sabemos mañana las vueltas de la vida.
0: Correcto. Se lo pongo de ejemplo. Mire lo que está, la catástrofe que pasó en Nepal.
1: Sí.
0: Todas esas personas no se lo esperaban. Y fue algo repentino, algo que no les dijo, vamos a hacer esto mañana. O va a pasar esto mañana. Eso fue repentino.
1: Sí,
0: Y
1: así es.
0: fue un cambio de vida a 360 grados.
1: Uf, eso es un cambio que no, bueno, es una angustia y al final al cabo eso no se repara.
0: Correcto.
1: Bueno, dice, primera vez que escribo, dice por acá, McBenny. Ok. Vamos a ver entonces por ahí las canciones que nos pidieron. Bueno, ahí está José haciendo la invitación. Ya dentro de poco vienen los demás, ¿verdad?
0: Correcto, dentro de poco se va a reportar todo el staff.

0: Y de nuevo, hacerle la invitación que si usted está en las cercanías, si usted se quiere proyectar de alguna manera, llegue, conviva. Pero no solo sea de las personas de que, vengo a dejar. Quédese con nosotros, que nosotros vamos a estar conviviendo con los niños, conviviendo con los ancianos y conociendo una realidad que a lo mejor nosotros desconocemos.
1: Y esa es una de las actividades de Misael, ¿verdad?
0: Correcto.
1: Es la propuesta de Misael.
0: Es la propuesta del señor Misael Castillo.
1: Acompañada de Keren Abrego y también de todos ustedes que acuerparon y hicieron el acompañamiento, porque esto es un equipo.
0: Correcto, somos un equipo. Aquí nadie de que, no de que solo es la idea de tal, no, aquí somos todos un equipo. Que uno lidera cada actividad, sí.
1: Sí.
0: Pero aquí somos todo un equipo, como la idea de aquí, el estimado presente, que fue la del futbolito, que fue todo un éxito.
1: Igual a la de Edgardo Rivera, la chica top.
0: Correcto, correcto. Entonces aquí todos somos un equipo. Aquí la única que diferencia es que cada actividad lidera a una persona.
1: Sí, está encomendada, podemos
0: correcto,
1: decir.
0: Correcto, correcto. Y es que aquí todos somos líderes.
1: Sí.
0: Aquí todos podemos coordinarnos, crear un solo equipo. Porque yo tengo entendido, y creo yo en mi mentalidad, que un equipo no es un líder. Un equipo es una serie de personas que pueden todos ser líderes.
1: Correcto, así es. Y que donde todos están jalando, como dicen, va...
0: Para un mismo lado.
1: Para un mismo lado. Es como que estamos remando, ¿ah?
0: Sí,
1: y aquí... uno falla, fallamos todos.
0: Correcto, si uno falla, más bien retrocedemos.
1: Y así es la cosa. Por ejemplo, esa es una de las cosas que inculca Edgardo Rivera, que deja que nosotros participemos de esa manera y nos involucremos, ¿verdad? Y que también... seamos responsables en esa...
0: Correcto, correcto.
1: Y al final, pues, se logró. Gracias a Dios, pues, hoy llegó el día para hacer esa entrega. Y enhorabuena. Así que es pendiente de las redes sociales porque hay bastante contenido. Y ustedes no se lo vayan a perder porque va a estar buenísimo. Va a ver muchas emociones, sensaciones. Si es posible, hasta lágrimas van a ver ahí. Así que no se lo vayan a perder porque va a estar más que bueno. Así que en breve vamos a atender también a los demás aquí. Los vamos a traer para que la gente allá del sector de Santa Lucía, Valle de Ángeles, todas esas zonas... puedan también llegar, pueden llegarse ahí a las 10:30, vamos a estar por allá acompañándoles y acompañando pues esta labor solidaria.
0: Sí, y si usted cree que una pequeña acción no hace la diferencia, claro que sí. Tal vez una de esos ancianos o uno de esos niños sea una sorpresa para ellos hoy.
1: Exacto.
0: Recibir juguetes, para los ancianos recibir compañía. Que al final, pues, los ancianos es lo que más necesitan entre ellos mismos.
1: Es correcto.
0: Porque hay muchos ancianos de que los hijos, como usted lo mencionó, los va a dejar y nunca los van a ver. O solo le dijeron, estése aquí, yo mañana vengo, y nunca volvieron.
1: No volvieron.
0: No volvieron, correcto.
1: Qué barbaridad. Pero bueno. Muy bien, mi gente, vamos a continuar con más de la programación de Hechizos de ayer y hoy. Exactamente a las 9:22, llevándote el mejor... entretenimiento, el mejor contenido en esta hora, así que ya sabes, conéctate y cuéntame dónde me ves, dónde me escuchas. Y saludos a todos los que están en la app, ya les voy a dar lectura a todos los comentarios en la aplicación de Grupo Imbosa.

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1: Bueno, continuamos con más de la programación de Hechizos de ayer y hoy. Bueno, Misael Castillo ya está allá, ¿va? Bueno, mi gente, les cuento que vamos para allá. Vamos para allá, para la Casa Hogar en Valle de Ángeles. Vamos a acompañarles en esa actividad, mi gente. No se lo vayan a perder. Vayan a seguir nuestras redes sociales, nuestro contenido, para que estén al tanto de la entrega monumental. ¿Va? En este momento, vamos a hacer una cosa. En este momento, voy a complacer a todos los que me escriban a través de WhatsApp si tengo algunas canciones pendientes para que programemos, ¿ok? Ok, si tienen alguna canción pendiente, me lo hacen recordar ahorita porque voy a dejar inolvidables. Música al instante para que ustedes puedan disfrutar la programación, porque en breves momentos nos vamos a trasladar para allá. Así que a partir de este momento, pida su canción favorita. Pida su canción favorita a través del WhatsApp 31627449. Saludos para Denia, saludos para Elvin Hernández, para Miriam Elvir, Débora, Ever Villatoro también está en sintonía de la programación.
2: Benny, aquí como todos los domingos escuchando el mejor programa Hechizos de ayer y hoy, hermano. Gracias a Dios, pues, aquí siempre presente. Salúdeme a mi madre, por favor, Ada Ávila, hasta Barrio Bosque, de parte de su hijo mayor, Ever Villatoro. Bendiciones, hermano.
1: Buen día, dice. Saludos, papá. Un abrazo. Buen día, McBenny. Un placer saludarle. Como siempre, escuchando su programa de Hechizos de ayer y hoy, con esa música que nos transporta a los buenos recuerdos. Y quiero que me complazca con la canción Silencio, interpretada por José Luis Rodríguez, el Puma. Siempre lo escucho desde el barrio El Manchén. Y un saludo muy especial a mi esposo, Juan Carlos Vázquez, que lo amo muchísimo. Y él es todo para mí. Gina Vázquez por acá se conecta a través de nuestro WhatsApp 31627449. Están llegando en este momento un montón de mensajes y cada uno de ellos les voy a complacer sus canciones. Pidan sus canciones favoritas. Dice McBenny, te saluda Ricardo Sánchez desde Bridgeport, Connecticut. Espero te encuentres bien y bendiciones. Y quiero la canción Chiquitita. Saludos para David Licona también.
3: Buenos días, McBenny. Voy a complacer con Muchachitas y Un Café.
1: Muchachita ya sonó Muchachita. Esa la complacimos a Don José. Saludos para Lilian hasta la colonia Lempira Chamelecón, también ahí estar activada. Bueno, voy con Inolvidables, música al instante.

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2: Ahora, las mujeres ya andan bien contentas. ¿Cómo andan, mujeres?
3: A toda madre.
2: Hoy.
4: ¿Quieren bailar?
3: Sí, claro.
4: Vámonos entonces.

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dice la banda? ¿Cómo andan? Esperamos que muy bien. Qué enorme placer saludarles y al mismo tiempo aprovecho para presentarles las nuevas canciones que ya están disponibles en toda la programación de la 98.1 Somos Banda. Karim León junto a ¿Qué personajes? ¿Qué andan?

0: Roy Bobadilla, sin él.
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0: Grupo Firme, junto a Raúl Beltrán, Don Dinero.
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0: La misma colaboración en el mismo concierto en la Ciudad de México. Dino

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0: Xavi se une junto a Lenin Ramírez para presentar HT.
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2: De los temas románticos para todas las muchachonas malas. Compa Gavito.
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0: Échale, flaco.
1: ¿La quieres en mariachi o la quieres en banda?
0: En banda, papá.
1: En banda, plebes. Ánimo.

0: Papá, mime. Usted sí.
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1: Tengo la fortuna de vivir de lo que me encanta hacer, que es la música. Tengo la fortuna de vivir, de pasármela bien chingón arriba de un escenario y adentro de un estudio. Y sobre todo, puedo contar grandes historias donde yo he conocido a grandes ídolos y a personas que han influenciado mi carrera y la de muchísimos más. Ejemplos a seguir, como este gran personaje que para nosotros en la música nos ha dado mucho que aprender, y yo sé que a ustedes les ha dado muchas terapias cuando andan malitos de su corazón. Con ustedes, Kany García. ¡Hermosa!

0: para los que se han encontrado esta noche.
1: Ay, a ti te valió madre.
2: Vamos, Linda.
3: Gracias, Teles. Te le quiero mucho.
0: La legendaria y grande Cani García.
3: Mi querido compa Cani León, a quien amo con todo mi corazón.
0: Te agradezco, sigan escuchando, te agradezco y sigan cumpliendo nuestros sueños. Gracias, leyenda, gracias, maestra.
4: Dios te bendiga. Gracias.
0: ¡Fuerte el aplauso!
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0: ¿Sabías que?
1: ¿Sabías que?
0: ¿Sabías que?
1: ¿Sabías que?
0: Fuerza Régida. Se formaron en California, pero con raíces mexicanas. Han llevado el regional a playlists globales de streaming. Su estilo es más urbano y directo.
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1: ¿Sabías que?
2: ¿Sabías que?
1: ¿Sabías que?
2: ¿Sabías que?
1: Carin León, antes de ser solista, formó parte del grupo Arranque. Tiene influencias de rock y country, lo que le da un estilo único. Ha ganado premios internacionales sin perder su esencia norteña. 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

0: Dos Bandas, Luis Alfonso, No Me Enseñaste.
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0: Pancho Barraza.

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1: Para mí es un honor tener en este escenario, compartir este escenario con una persona que quiero mucho, que admiro mucho, que respeto mucho.
0: Gracias.
1: El viejón de viejones.
0: Para mí es un orgullo grande estar en Mazatlán y estar al lado de este muchacho que canta con madre. ¡Suerte, chingón!
1: Vamos a aventarnos esta rolita que dice más o menos así. ¡Márcale, hijo!

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8: ¿Sabías que? Cristian Nodal creó el estilo llamado mariacheño, mezcla de mariachi y norteño. Se hizo famoso mundialmente con solo 18 años. Es uno de los artistas más premiados de su generación.

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0: going on? Vamos, banda.
1: ¿Sí han escuchado una canción que dice tú? Hoy sí se la sabe. Esta noche

0: firme. Gracias a toda la gente que nos apoya. No podemos ni hablar de lo emocionados que estamos, la verdad.
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1: Vamos con un tema romántico, por ahí para los enamorados, para los románticos, para las parejitas. Recordando esos temas preciosos, se llama Deja, compa, póngale el sentimiento bonito.
2: Esas canciones que me gustan. Esas son las buenas, mi mozo.
1: Muy bonita canción.
2: Usted es el bueno para empezar esa canción.
1: Hombre, vamos a echarle.

0: Opa, ahora sí nos dejamos caer, viejo.
1: ¡Arriba Mazatlán!
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5: Grupo Firme. Rompieron récords de asistencia en conciertos masivos en México y Estados Unidos. Su vocalista, Edwin Cass, antes trabajaba vendiendo ropa. Son conocidos por hacer conciertos tipo fiesta con interacción constante con el público.
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8: ¿Sabías que? Peso Pluma, su nombre real es Hassan Emilio Cabán de Laija. Popularizó aún más los corridos tumbados a nivel mundial. Ha colaborado con artistas internacionales como Drake. Su estilo mezcla regional mexicano con trap y reggaetón.
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2: Tengo la fortuna de vivir de lo que me encanta hacer, que es la música. Tengo la fortuna de vivir, de pasármela bien chingón arriba de un escenario y adentro de un estudio. Y sobre todo, puedo contar grandes historias donde yo he conocido a grandes ídolos y a personas que han influenciado mi carrera y la de muchísimos más. Ejemplos a seguir, como este gran personaje.

0: que para nosotros en la música nos ha dado mucho que aprender, y yo sé que a ustedes les ha dado muchas terapias cuando andan malitos de su corazón. Con ustedes, Kany García, hermosa.
1: ¿Ah, qué va? ¡Salud!

0: para los que se han encontrado esta noche.
1: Ay, a ti te valió madre.
2: Mamacita.
3: Gracias, Teles. Se le quiere mucho.
0: La legendaria y grande Cani García.
3: Mi querido compa Cani León, a quien amo con todo mi corazón.
0: Agradezco, sigan escuchando, te agradezco y sigan cumpliendo nuestros sueños. Gracias, leyenda. Gracias, maestra.
4: Dios te bendiga.
0: ¡Fuerte el aplauso!
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9: Y una vez más, gracias.